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3: Y en este nuevo amanecer, los profetas de la felicidad agradecemos a Dios Padre Celestial por darnos un día más de vida para seguir combatiendo la maldad, para seguir combatiendo los procesos oscuros, las energías negativas, el embrujo, el hechizo, el salamiento, aquel empavamiento que le pueden estar haciendo para verle a usted totalmente doblegado a lo negativo y verle a usted completamente destruido. Por eso, si usted hoy se siente enfermo, si hoy ve cómo las dolencias no le dejan descansar, si es usted aquella persona que ha caído en la depresión, en la angustia, en esa incertidumbre diaria de no saber qué hacer, si es usted aquella persona que lamentablemente mantiene solo porque no tiene una pareja estable, por cosas del destino o por cosas de aquella persona que a través de las artimañas de 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Ya hay personas comunicándose con nosotros. ¿Qué está esperando para salir de la duda?
4: Maestro, y a propósito, en este instante tenemos oyente en línea.
3: Claro que sí, maestro, a esta misma hora de la mañana démosle contestación inmediata a esta llamada.
4: Fecha de nacimiento es tan amable.
5: 26 de febrero del 1986.
4: 26 de febrero del 86. Bueno, vamos a mirarle. Ajá. Vamos a mirarle y vamos a checarle por medio del Cristo revelador. Hermanita, cuénteme algo. Usted hace 3 años hizo un viaje donde conoció a un hombre el cual le juró que se iba prácticamente a casar con usted. Este viaje lo hizo usted hace 3 años, ¿verdad?
5: Sí, claro que sí.
4: ¿Ese hombre cómo se llama?
5: Se llama Brian.
4: Este hombre Brian no le conviene. Él ha estado frecuentándola desde hace 3 años que la conoció en ese viaje. Él ha estado llamándola, frecuentándola, saliendo con usted. Y le ha prometido, mejor dicho, que se va a casar, que usted es la única mujer en la vida de él. ¿Es o no es así?
5: Sí, fíjese que sí, así es. Me prometió hasta casa.
4: Sí.
5: Me prometió que me iba a comprar muchos regalos, que iba a estar conmigo cuando yo lo necesitara. Incluso sí, me estaba pidiendo matrimonio, que me iba a llevar a conocer a su familia, pero...
4: Eso es totalmente falso, porque aquí en la mesa de trabajo me doy cuenta que es un hombre mentiroso, es un hombre casado, es un hombre que tiene 3 hijos... Y ese hombre no le conviene para nada. Lo que está haciendo ese hombre es jugando con usted. Tenga mucho cuidado porque él hace como 20 días le estuvo manifestando de que quería que usted hiciera un crédito a nombre suyo para comprar las cosas para poderse casar. ¿Es o no es verdad?
5: Sí, fíjense que sí. Incluso me dijo que quería comprarse un coche para que le trajéramos.
4: No vaya a acceder a nada de esto porque ese hombre es embaucador, es mentiroso. Es un hombre casado, vuelvo y le repito, casado con 3 hijos. Él tiene una mujer que se llama Laura. Cuando usted me visite, le voy a dar la dirección donde vive la mujer para que usted vaya y desenmascare a este hombre, ¿oyó?
5: Ok, sí.
4: ¿Cuándo me puede visitar en mi centro de atención?
5: No, pues ahora sí que cuando usted me diga, yo estoy disponible para ir.
4: Mañana mismo la espero, se viene en total ayunas. Tráigame un espejo, por favor.
5: ¿Un espejo?
4: Sí, tráigame un espejo.
5: Okay.
4: Porque con el espejo le voy a mostrar la dirección donde vive la mujer de este hombre, ¿oyó?
5: Ok, sí.
4: Bueno, hermanita, gracias por llamar y gracias por depositar la fe y la confianza en nosotros. La espero mañana mismo con el espejo, ¿perfecto?
5: Sí, ok, gracias.
4: Bueno, hermana, gracias a usted.
3: Y de esta manera es que quiero recomendarles a todos y a cada uno de ustedes que la vida puede ser mejor, que la vida puede estar llena de cambios y de evolución positiva. No siempre las cosas pueden ser cosas malas que le estén pasando a usted. No siempre las cosas que usted padece, las enfermedades raras, extrañas, son mandadas por Dios. En muchas ocasiones son enfermedades que llegan a nuestra vida porque hay personas que sufren de envidia y le quieren ver a usted totalmente acabado, destruido, que le quiere ver a usted totalmente amarrado a lo negativo y que no le quiere ver tener progreso. Por eso yo le invito para que usted se comunique con nosotros y se dé cuenta realmente qué es lo que pasa en su vida. Se dé cuenta realmente cuál es el problema, cuál es la dificultad. No olvide de que hay que ver para poder creer, y nosotros demostramos con hechos en nuestra oficina consultorio la efectividad de nuestros tratamientos.
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7: Hola, mira, yo te llamo para darte un testimonio, para darte las gracias, porque la verdad yo te llamé, me dijeron que tenía un daño.
4: Sí.
7: Debido a eso, pues hablé con ustedes, me curaron.
4: Sí.
7: Yo tenía muchos problemas con mi esposo, de hecho nos estábamos separando y del daño que nos dijeron.
4: Sí.
7: Nos habían hecho un amparo para separarnos y la verdad, yo estoy muy agradecida con ustedes, porque desde que acudimos con ustedes, pues todo en nuestro entorno mejoró, nos separamos, ahora nos llevamos antes, muy bien.
4: Usted escuchó el programa, tomó la decisión de llamar primero, porque primero llamó, yo le di la indicación y le dije que había una mujer interponiéndose en la vida de ustedes dos, ¿verdad?
7: Así es, yo primero llamé y a base de la llamada, consulta, como le quiera llamar, usted me dijo que tenía un daño.
4: Claro que sí.
7: Que nos habían hecho a mi esposo y a mí, que había sido efectivamente una mujer, y sí, ya pues acudió a ustedes.
4: Le mostré la mujer, ¿verdad? ¿Se dio cuenta usted quién era la mujer que se está interponiendo entre ustedes dos, verdad?
7: Sí, claro.
4: Ahora, ¿cómo está su esposo? ¿Cómo se encuentra su hogar?
7: La verdad, por eso es que también llamo, porque estoy muy agradecida, estoy muy feliz, contenta, porque mi hogar volvió a ser el mismo de antes. Mi esposo volvió a ser el mismo hombre cariñoso, atento, acomedido, porque él me ayudaba en todo.
4: Claro.
7: Y pues había vuelto una persona muy distante y enojado.
4: Se había vuelto corajudo, enojado, ¿verdad?
7: Sí, sí, no se le podía decir nada, no comía en casa, todo el tiempo me dejaba sola, y la verdad yo ya estaba desesperada.
4: Usted viviéndolo en carne propia, la ayuda que le realizamos en nuestro consultorio, ¿nos recomienda ante las personas que escuchan el programa?
7: Claro que sí, ampliamente, la verdad, por lo mismo estoy llamando, una para darle las gracias, estoy muy agradecida con todos ustedes, y para pues decirles que tengan fe en ustedes, que acudan, porque la verdad, sí son reales, sí ayudan.
4: Ok, hermanita, muchas gracias por estas bellas palabras, muchas gracias por este testimonio de agradecimiento. Bendiciones.
7: Gracias a ustedes.
4: Bueno, hermana.
3: ¿Qué espera para seguirse comunicando con nosotros? Ya lo acaba de escuchar. Testimonios importantes de personas que nos visitan y realmente ven efectividad. 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
4: Maestro, ¿podemos escuchar o darle paso a un oyente más, el cual quiere participar en este instante del programa?
3: Inmediatamente, maestro, vamos a darle contestación a esta nueva llamada, claro que sí.
4: Tenemos más oyentes en línea, tenemos más comunicación, bienvenida, bienvenido, regáleme su fecha de nacimiento.
8: 24 de septiembre de 1982.
4: Del año 82. Caballero, nosotros miramos por medio del Cristo revelador, por medio del tarot ancestral. Vamos a mirarle por medio del Cristo revelador de acuerdo a su fecha de nacimiento. Quiero que me conteste algo con claridad. ¿Usted vendió un terreno hace 4 años?
8: Sí, la verdad que sí.
4: Desde el momento en que usted vendió el terreno, empezaron a venir problemas en su vida, ¿verdad?
8: Demasiados problemas, al grado que mi matrimonio se deshizo, perdí a mi familia por completo y hoy en día no sé ni qué hacer.
4: Ese terreno tenía un salamiento, ese terreno tenía un daño. En ese terreno habían enterrado algo. Usted cuando vendió ese terreno, mi querido amigo del alma, lo que hizo fue salar su vida y salar su suerte. Usted no vivió el dinero con el que le pagaron ese terreno. ¿Usted se lo gastó?
8: Tal cual, como le digo, todo eso fue lo peor que pude haber hecho porque fue demasiados problemas. Perdí a mi mujer, perdí a mis hijos, el dinero se fue por completo, se esfumó.
4: Sí.
8: Todo lo que teníamos pretendido hacer con ese dinero no se hizo nada y
4: sí.
8: Quedé mal.
4: Imagínese, quedó sin el dinero, quedó sin su familia. De todo lo que pasó hay algo bueno. Ese terreno usted se lo vendió a su prima Rebeca. Usted va a hablar con su prima Rebeca y le va a decir que en ese terreno hay una maldición y necesitamos sacarla, ¿perfecto?
8: Ok, sí.
4: Lo que pasa es que esa maldición la hicieron a nombre suyo y de su esposa, y por eso ustedes se separaron y por eso están mal, porque no lo sacaron de allá de donde está. Háblese con su prima que le compró el lote, tráigame 3 puñados de tierra de allá de ese lote y yo le voy a decir
8: okay.
4: En qué parte está ese entierro maldito, ¿perfecto?
8: Sí, perfecto.
4: Usted se va a dar cuenta que cuando saquemos eso de allá, usted puede regresar con su esposa.
8: Ok, sí, claro. De hecho, sí, es que digo, para poder regresar con ella, necesito pues que me ayuden, porque ya no puedo.
4: Claro.
8: Realmente quiero recuperarlo.
4: Claro que sí, yo le ayudo a que recupere su hogar. Lo que pasa es que usted perdió el hogar fue por esa maldición que hay allá en ese terreno. Pero si nosotros extraemos, okay. Si nosotros sacamos esa maldad, usted recupera su hogar y vuelve a ser feliz.
8: Ok, sí, muchísimas gracias. ¿Y cuándo puedo ir con usted?
4: Mañana mismo lo espero en mi consultorio. Ahorita voy a dar la dirección cuando terminemos la llamada y mañana mismo lo voy a

0: 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Terminándose este espacio radial, usted se puede seguir comunicando con nosotros porque vamos a darle contestación a todas las llamadas que en el día de hoy se comuniquen con nosotros, aquellas personas que quieran saber realmente la realidad de qué es lo que le pasa, la realidad de qué es lo que tiene, el porqué de que todo le sale mal, por qué enamoran y fracasan, por qué de que el dinero no rinde, el porqué de las angustias, el porqué de las tristezas, el porqué del encierro en el cual usted ha caído y ya no quiere volver a ver la luz del día. ¿Cuántos de ustedes hoy lamentablemente lloran en silencio por el dolor, la enfermedad, porque usted se siente solo, abandonado, porque ve cómo llegó a la Unión Americana, pero las cosas no funcionan de la mejor manera? Yo le voy a decir inmediatamente qué es lo que le está pasando. Vamos a sacarle de esa duda. Y lo más importante, si usted tiene un problema, un embrujo, un hechizo, un salamiento, se lo vamos a decir, lo vamos a retirar e inmediatamente en el mismo día de que usted llegue a la consulta, usted va a ver cambios, va a ver resultados. 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Por eso a esta hora de la mañana quiero recordarle de que trabajamos al servicio de Dios Padre Celestial. Y que muchos de ustedes que ya nos han visitado en nuestro templo de sanación, allí en nuestro santuario de sanación, saben de que lo que nosotros hacemos y realizamos para ayudarle es 100% magia blanca. Hacemos nuestro trabajo espiritual para poderle ayudar. Trabajamos al servicio de Dios y con el servicio que nosotros le prestamos a Dios es que le podemos curar a usted, es que le podemos sanar a usted. 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
1: Maestro, y a propósito, en este instante tenemos oyente en línea.
0: Claro que sí, maestro Alfonso. Vamos a darle contestación a esta llamada.
1: ¿Con quién tenemos el gusto? ¿Su nombre es tan amable?
2: Con Marisela Gutiérrez.
1: Marisela, qué gusto. ¿Qué le parece nuestro programa?
2: La verdad es muy buen programa, yo llevo tiempo escuchándolo y pues hasta que me animé tengo... Pues escucho muchas cosas y que se ayudan.
1: Sí.
2: Y la verdad me parece un programa muy, o sea, muy bueno en el aspecto de que ayudan a las personas.
1: Claro que sí, es nuestra labor y nuestro trabajo ayudar a todas las personas. Regáleme su fecha de nacimiento.
2: 28 de mayo de 1985.
1: Del año 85. Cuando se murieron sus padres, usted le quedó una herencia y tuvo problemas con una hermana, ¿verdad?
2: Así es.
1: ¿Qué contacto tiene con su hermana? ¿Ha seguido hablando usted con ella?
2: Pues mire, la verdad, contacto con ella no. De vez en cuando un mensaje para ver cómo es. Bueno, más bien yo, porque ella es muy renuente a hablar conmigo y pues ya tenemos tiempo que en persona pues no nos vemos.
1: Ella le mandó a hacer a usted un daño, una maldad, porque cuando ustedes partieron, ella se llenó de envidia en contra suya y ella le mandó a hacer un trabajo para que a usted no le fuera bien en la vida y para que el dinero se le volviera a salir agua. Por este motivo es que usted, mi querida amiga del alma, no encuentra y no ve la suya, porque usted da 3 pasos para adelante y 6 para atrás últimamente y se siente desesperada. ¿Es o no es verdad?
2: Así es, sí, de hecho todo el tiempo soy desesperada porque haga de cuenta que me va bien hoy en el trabajo y 3-4 días me va fatal, no veo una.
1: Esto se debe a que su propia hermana le mandó a hacer un trabajo, pero este trabajo se lo dieron a usted a comer. Ella la invitó a unos taquitos. Y en esos taquitos le dieron a usted un daño, le dieron una pócima negativa. Y es por eso que de la noche a la mañana usted siente una inflamación en el estómago. ¿Es o no es verdad?
2: Así es, todo el tiempo me siento inflamada y con dolor.
1: Esto es un daño que usted tiene fabricado por su propia hermana. Yo la voy a invitar para que me visite.

0: Cite, perfecto.
1: Okay, sí.
0: Me va a visitar en total ayunas, no me vaya a comer nada, solamente me va a visitar en ayunas y me va a llevar un frasco de alcohol y un paquete de algodón. La voy a limpiar, le voy a sacar de su cuerpo la maldad. No le voy a mostrar el rostro porque usted ya sabe que fue su propia hermana, ¿oyó?
1: Okay,
0: Hermana, cuando usted se cure me puede regalar un testimonio de fe, pero cuando se cure.
1: claro que sí, con mucho gusto.
0: ¿Algo más que me quiera preguntar?
1: Pues la verdad, todo lo que eran mis dudas, usted me lo acaba de resolver, porque pues justamente como me siento y lo que me ha pasado, pues usted me lo ha dicho y pues me ha sacado de mi duda.
0: Claro
1: No,
0: que sí.
1: ignoraba que era mi hermana, pues intuí yo que pues algo nada más.
0: ¿Nunca se imaginó que era su propia hermana?
1: No, la verdad, no.
0: Muchas veces yo le digo a las personas en el programa, no somos monedita de oro para caerle bien a todo el mundo. Última pregunta que me quiera hacer, hermana.
1: Bueno, eso es ya después de que me cure usted, ¿verdad? Pero mi hermana se irá pues haciéndome daño.
0: Ella se va a arrepentir, porque yo voy a hacer un trabajo para que se arrepienta y le pida perdón. Ella no le va a seguir haciendo daño porque yo le voy a hacer un cierre de cuerpo, ¿perfecto?
1: Okay, muchas gracias.
0: Muchas gracias por llamar, muchas gracias por participar. Bendiciones.
1: Gracias.
2: 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No deje para mañana lo que puede hacer hoy. Recuerde de que la brujería, los hechizos, los alamientos, día a día están destruyendo y acabando personas que quieren encontrar estabilidad. 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
0: Maestro, ¿podemos escuchar o darle paso a un oyente más, el cual quiere participar en este instante del programa?
2: Contestemos, querido maestro Alfonso, la llamada.
0: Hermanita, ¿hace cuánto nos escucha?
1: Ya tiene varios meses, hermanito.
0: Ya tiene varios
1: Y como
0: meses que nos escucha.
1: sí, hasta que me decidí a hablar y pues aquí estamos. Y gracias a Dios que entró mi llamada.
0: Claro que sí. Hermanita, ¿quiere que le mire por medio del Cristo revelador o por medio de las cartas del tarot?
1: Por medio de las cartas del tarot, por favor, hermano.
0: Regáleme primero su fecha de nacimiento.
1: 18 de septiembre de 1957.
0: Del año 57. ¿Hace cuánto me dijo que escuchaba nuestro programa?
1: Pues ya tiene como 8 meses, más o menos, hasta que me decidí, la verdad, a llamar.
0: Ok, regáleme dos numeritos del 1 al 15.
1: El 1 y el 14.
0: La carta número 1, vamos a mirar por medio de la fecha de nacimiento. Me sale el emperador y me sale la emperatriz. Hermanita, cuénteme algo, ¿por qué le ha ido tan mal en el amor?
1: Eso quisiera yo saber, hermano, porque la verdad, no las parejas que se acercan a mí, o sea, así como se acercan, así se van.
0: Quiero decirle algo, hermana. Según la carta que yo estoy analizando y estoy viendo aquí el timbre de su voz, a usted le llegan hombres comprometidos, hombres casados.
1: Así es. Y pues la verdad, no me gustaría ser la tercera en discordia y mucho menos destruir un hogar.
0: Claro que sí. Hermana, lo que pasa es que, mire, yo le voy a ser franco y le voy a ser sincero. A usted le fabricaron un daño, le fabricaron un mal para que usted no le fuera bien en el amor, para que usted se sintiera siempre insatisfecha, incómoda donde está. Por eso de la noche a la mañana las personas, las parejas llegan y se le van, ¿verdad?
1: Sí, pues la verdad, yo me he quedado sorprendida porque pues estoy bien con ellos, platicamos, salimos. Ya cuando me entero que son casados de plano, o sea, pinto mi raya, no quiero nada, porque no es lo mío,
0: Claro.
1: destruir, fincar mi felicidad en medio o a base de llanto y de perjuicios para otras personas.
0: Mire, a usted le hicieron un trabajo de magia negra, pero se lo hizo un hombre Alfredo. ¿Quién es Alfredo?
1: Alfredo fue una pareja que yo tuve hace mucho tiempo. Me dijo que me iba a acordar toda mi vida de él. Le dije, estás mal, posesivo, celoso.
0: Alfredo se fue para donde un brujo y le mandó a hacer usted un daño, le mandó a hacer un mal para que usted nunca fuera feliz, para que todos los hombres que llegaran a su vida nunca se quedaran con usted.
1: Él me dijo que me iba a arrepentir y que me voy a acordar de él, pero pues yo, ¿cómo me voy a acordar de él? Bueno, pues nada más por lo celoso y porque era manipulador y la verdad una pareja así no me gustaba. Entonces duramos casi como 8 meses, 9 meses o casi el año. Era muy, muy demandante para sus tiempos y, ay no,
0: claro.
1: Mejor no.
0: ¿Usted se quiere limpiar de ese mal?
1: Sí, hermanito, porque la verdad me siento sola. Yo no entiendo por qué pasan estas cosas. Quisiera que me ayudaran, por favor. Les agradecería de antemano que me ayuden a salir de esto, porque ahora entiendo muchas cosas.
0: Yo la voy a curar, yo la voy a sacar adelante y usted se va a dar cuenta que en menos de 36 horas usted va a encontrar el amor de su vida, pero un hombre que sirva, un hombre bueno que le corresponda así como usted quiere. ¿Perfecto?
1: Perfecto, yo les llamaré en cuanto ya esté liberada. Cuando llegue ese hombre, les daré mi testimonio con gusto.
0: Exactamente. Muchas gracias por haber llamado, hermanita. ¿Alguna otra pregunta? Rápidamente.
1: Rápidamente, nada más que sí, quiero salir adelante. Quiero encontrar el amor. Que me ayuden, por favor.
0: Lo va a encontrar con la ayuda de nosotros. Hermanita, bendiciones. Muchas gracias por llamar.
1: Gracias, bendiciones.
0: Amén. Igual para usted.
2: Y es la realidad, mis queridos amigos. Así de esta manera nosotros podemos orientarle, guiarle y llevarle a usted hacia la aclaración de esa duda, al salir de ese obstáculo que le está impidiendo seguir adelante, porque Dios nos ayuda a nosotros a que a través de su fe podamos curar, podamos sanar y podamos entregarle el remedio inmediatamente. 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
0: Más personas agradecidas, caballero, bienvenido. 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

0: Muy buenos días, Nico Estrada de For You Realty Plan, saludando a toda la gente que nos sintoniza y nos da una oportunidad de darle un sueño. Y acompañado de dos lindas, hermosas, preciosas y chulas mujeres. Buenos días.
1: Hola a todos, muy buenos días. Bendito domingo. Ay, calientito, sabrosito, pero bueno, ¿qué queremos? Estamos en Arizona, ¿verdad? Buenos días a todos ustedes. Ya saben lo que siempre les recomiendo todos los domingos. Padres, apapachen a sus hijos. Hijos, apapachen a sus padres. Y no nos cambie porque tenemos bastante información para todos ustedes que andan comprando, vendiendo, refinanciando su casa. Y aquí, pues, también acompañado de otra hermosa mujer.
2: Muy buenos días, Lupita Castro, a sus órdenes. 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Usted puede pasar a cualquier momento que usted quiera, si usted quiere preguntar, quiere la lista de las casas, o si tiene preguntas de qué hacer. Mire, este fin de semana, no el fin de semana pasado, nos escucharon alguien en la radio y nos llamaron. Dijo, ¿sabes qué? Yo quisiera ir a informarme. Y vinieron nada más a informarse. Un caluroso saludo para el señor Javier. Y vinieron a informarse qué era lo que tenían que hacer para poder comprar. Ellos en todo tiempo pensaron, ¿sabes qué? Yo tengo mucho trabajando, mi esposa tiene muy poquito trabajando, yo no tengo buen crédito, mi esposa lo acaba de comenzar, sabemos que tenemos que esperarnos, pero quiero que nos prepares. Déjeme le digo algo. Ustedes no se dejen llevar por las malas lenguas o no se dejen llevar por el amigo, los amigos o los familiares, porque ustedes vengan aquí, como dice Lucy, con los expertos para que nosotros les digamos qué es lo que ustedes tienen que hacer. A ellos toda la gente los desanimó, les dijo ustedes no pueden comprar por una cosa, por otra. No es así. Cuando ellos se sentaron conmigo, y les empecé a escuchar todo y toda su situación de ellos, ¿verdad? Para ellos eran puros problemas, para mí eran puras oportunidades de cómo poder ayudarlos a ellos a que compren. Si usted me está escuchando, déjeme le digo, usted puede también ser una de esas personas a los que les puedo ayudar y decirles qué es lo que usted puede hacer para poder comprar su casa. Así que déjeme le digo, ella apenas acaba de agarrar su residencia hace muy poco tiempo, no voy a dar mucha información. Aparte de eso, si ella apenas tiene poquito tiempo trabajando, no complete el año, yo tengo programas para ayudarle a usted a que compre su casa. Si no tiene sus 2 años de trabajo, no son necesarios. Vengan y los informamos qué es lo que usted tiene que hacer para poder comprar. Si aparte de esto, usted es una persona que tiene apenas su permiso de trabajo,
3: ¡felicidades!
2: Le podemos ayudar a que usted logre este sueño. Lo mismo que le acabo de decir ahorita, exactamente lo mismo. Usted puede comprar su casa. No necesitan estar años y años con su permiso de trabajo, con los trabajos. Hay diferentes formas que podemos ayudarles. 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
0: 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Mire, apúntele, porque tengo algo hermoso para ustedes. Mucha gente no conoce, mucha gente sí conoce Williams. Williams está a un lado de Flagstaff. Miren nada más, una casa con 10 acres en Williams, 10 acres, rodeada de venados, de naturaleza, de bosque, 10 acres con casa por $165,000. ¿Verdad que está barato? Mucha gente pues trata de irse de aquí del calorcito. ¿Y qué tal tener su cabañita, su casa allá al norte? 10 acres por 165. Muchas gracias por sintonizarnos, muchas gracias por creer en nosotros. Yo les voy a pedir un favor, yo les voy a pedir algo. Que me den la oportunidad a ustedes que me están escuchando en este momento para darles la llave del sueño de su casa. Denme esa oportunidad. Muchas veces mucha gente les negaron el préstamo, a otras les dieron muy poquito, a otras les pidieron mucho dinero para el enganche o para los gastos. Y las otras que me están escuchando ya están listos, pero no se animan. Por favor, denme esa oportunidad de darles ese sueño. ¿Qué se necesita? El chequeo del crédito es completamente gratis, no se les va a cobrar. La lista de casas, la ayuda, el ayudarle a que eleve su crédito, es completamente gratis. ¿Usted no sabe en qué nivel se encuentra su nivel de crédito? 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Fíjense que tengo pues años ayudando a la comunidad y agradeciéndole a Dios porque tengo muchos clientes que afortunadamente creyeron en nosotros. Sí, creyeron, ya tienen su casa. Inclusive muchas de esas personas ya pagaron su casa. Ya van para la segunda o la tercera. Y usted que está escuchándome en este momento, sigue rentando, anímese, deme la oportunidad de ayudarle a comprar una casa. Muchas veces los que venimos de otro país, venimos con la ilusión de trabajar unos meses, sí, o unos años, sí, usted que me está escuchando, está igual que yo. Alguna vez cruzamos la frontera y dijimos, voy a hacer un dinerito, me regreso y hago mi casa. Y ya son años, ya tuvieron hijos, ya tuvieron nietos, nietas, y están todavía aquí. Dense la oportunidad de no seguir tirando ese dinero en rentas, por favor. Deme la oportunidad de darle una casa.
1: Pero no llores, Nico.
0: Pues no,
1: tiene muy sentimental, ¿verdad?
0: Ando muy triste porque me he encontrado muchas gentes que ya están calificadas. Pero desafortunadamente una tercera, cuarta o quinta persona les dice, no compres, sigue rentando, desafortunadamente. O muchas de esas personas aprobaron.
1: Mira, déjame te digo algo. El señor, ahorita va a decir Lucy la lista de las personas que ya cerraron, ¿verdad? Esta semana. Y un caluroso saludo para Carlos y Diana. Es una pareja muy bonita que vinieron hace 3 años. Y él, en ese momento, alguien le dijo, no compres porque no es el tiempo. Y ya compraron, le entregaron sus llaves. ¿Y sabes qué me dice? Me arrepiento de haber escuchado a otras personas en lugar de haberte escuchado a ti. Porque en ese momento que tú me dijiste que comprara, mi pago me iba a quedar más bajo. Las casas estaban más bajas. La gente dice, mucha gente tiene su opinión, pero usted no vaya con otras personas. Venga, aquí nosotros le damos información, le decimos. Y como decimos, le decimos la neta del planeta, no andamos con rodeos, le decimos sus cosas bien hechas y derechas para que usted logre ese sueño de comprar su casa.
0: Un saludo también para Juan Floriano. Juan Floriano es un mecánico, es el mecánico de cabecera. Él me dice, Nico,
1: la cabecera de Juanito,
0: de nosotros, me dice, muchas gracias porque él hace como unos 18, 17 años más o menos, estaba perdiendo su casa y la hicimos short sale. Y gracias, gracias por preferirnos. Me manda, a cada rato me manda clientes. Es muy bonito, muy satisfactorio ayudar a la gente. No hay palabras, no hay ninguna cantidad de cheques para explicar esa sensación que sientes cuando le das la llave a esa persona que jamás en su vida pensó tener una casa. Gracias por preferirnos. 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
3: ¡sí se puede!
1: Señores, señoras, señoritas, joven, jovencito, usted que le han dicho que no califica, que porque tiene poco ingreso, que no califica porque no tienes, no eres ciudadano americano, que no calificas porque eres DACA, Dreamer, que no califica.
4: usted califica, nada más que a lo mejor va con las personas equivocadas, venga aquí con nosotros, le vamos a dar sus opciones, si califica en este momento, ¿qué cree? Se va a ir con la lista de casas, no con Lupita ni conmigo, ¿eh? Porque somos listas. Con la lista de casas para lo que ustedes califiquen. Mire, un saludo muy afectuoso para todas aquellas personas que han venido, que nos han hecho caso, que nos dicen, ¿sabes qué? Tiene razón, como este señor Carlos Montero, que no creyó en nosotros porque tenía a la amiga, al primo, al sobrino, al tío que le dijo, no es el tiempo, no compres, las casas se van a bajar. Mire, en lo que estamos pensando con esa modalidad, dejamos ir tantas buenas oportunidades, así es que yo les invito que no se crean de todas esas personas, venga con los expertos, los profesionales, los que saben qué están haciendo, cómo se está moviendo el mercado, si usted califica, cuándo va a calificar, qué necesita para calificar. Lupita tiene bastantes programas de cero de enganche, de ayuda con el gobierno, le va a ayudar el gobierno para que le den una parte de enganche. No crea a esa gente que le dice no puede. Venga, porque aquí sí se puede. 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Y como Lupita ya se me adelantó, quiero darle un caluroso saludo para el señor Carlos Montero. Ya dijimos que ya le dieron su llave en esta semana. Para el señor José Flores, para Sebastián y Jacqueline, para Gladys y José Robles, ellos compraron para remodelar la casa y poderla refinanciar con el banco. Esta es muy buena opción. Si usted quiere comprar una casa baratita, venga con nosotros porque le podemos ayudar. A Nati Tapia, una amiga conocida de hace mucho tiempo, la cobarde no quería comprar, compró, ya tiene la llave, ya está lista para repararla y revenderla. Para el señor Guillermo y Josefa, gracias. Esta es la cuarta, quinta, sexta. Ya hasta perdí la cuenta de cuántas propiedades ellos han comprado. Se han puesto bien vivos. Para el señor Raúl Piedra, José Anthony, para Daniel y María Santos. Todos ellos ya tienen su casita, señores. Gracias, felicidades. Dios me los bendiga. Y recuerden que aquí estamos para todas las referencias que ustedes nos pueden mandar a sus amigos, hermanos, primos, tíos, sobrinos. 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
2: 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Le voy a decir, hay muchas personas, aunque usted no lo crea, usted no está para saberlo ni yo para contarlo, pero hay mucha gente que no ha hecho sus impuestos. Y está muy bien, no estamos juzgando a nadie. Si usted no ha hecho sus impuestos y quiere comprar casa, primero, antes de ir a hacerlos, venga aquí con nosotros y le decimos, le ayudamos, cómo usted tiene que hacer para poder calificar para la compra de la casa. Si no tiene 2 años de trabajo, no se preocupe, le podemos ayudar. Si usted es una persona que apenas, felicidades a todas aquellas personas que apenas acaban de comenzar su negocio y están trabajando con su nuevo negocito, ¿verdad? Porque hay gente que ahorita varias personas han hecho para cambiar de trabajo, de trabajar para una persona, ahora trabajan por sí, por su propia cuenta, le podemos ayudar. 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
2: 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No deje pasar estas oportunidades porque no se dan en todo el tiempo. Un caluroso saludo para Flor. Ya le mandaste un saludo a Flor porque ella también compró su casa. So, si usted necesita ayuda porque dice, es que no tengo dinero para poner para el enganche o para, no sé cómo le diga usted, pero en muchos lugares dicen la prima. pero yo le digo que a la prima se le arrima. 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
0: 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Y ayudarse. Mucha gente, especialmente los de California, ellos rentan sus cuartos, las cocheras, las salas. Entonces, ¿por qué no usted ayudarse en la renta y ayudarse con el pago? Esta propiedad que les voy a dar está muy bonita. 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
4: 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Aquí le podemos ayudar, le podemos asesorar completamente gratis. ¿Qué es lo que usted tiene que hacer si usted ya es dueño de 3, 4 casas y quiere combinarlas, quiere que el banco le pague? Porque recuerden que muchas de las veces cuando compraron con un inversionista privado, el inversionista privado no le paga los taxes. Más sin embargo, si usted refinancia con el banco, ahí usted está haciendo el pago principal, taxes, principal, interés, taxes y aseguranza, todo incluido. Es algo que yo siempre recomiendo porque recuerden que hay muchas personas que están comprando las casas para aquellas otras personas que no mandan pagar sus impuestos de las propiedades. Así es que si usted está en este problema, que no sabe si lo debe los taxes o no sabe cuánto ha pagado, nosotros le podemos ayudar. Ahora, que hay muchísima gente que ha venido, ¿verdad? Aunque Lupita o mi marido no les haya hecho el préstamo y no le hayamos vendido a la casa, hay mucha gente que viene porque a Lupita, pues, le siempre decimos, ella lee las cartas. Y cuando vienen y preguntan, venga que me lean una carta, le digo, aquí leemos la mano, la carta,
1: el café,
4: el café. Pero no, si usted tiene algún problema que no puede o no sabe, ¿verdad? Porque hay muchas cosas que no, de verdad no entendemos, venga con los expertos, aquí ellos le van a ayudar a leer esa carta si tiene algún problema de taxes, de impuestos o de algo. 602-489-8888. También déjenme les digo a todas aquellas personas que por algún problema se tienen que regresar a su país y no saben dónde o con quién dejar su propiedad, tienen algún hijo, hija, hermana, le podemos ayudar a que se lleve su dinerito para su país. Simple y sencillamente llámenos y les vamos a dar sus opciones. O que de plano dicen, ¿sabes qué? No la quiero vender, pero se la quiero dejar a mi hija, a mi esposa, a mi hermano. 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
2: La razón que Lucy dice no la pierda es porque ha habido personas que han recibido cartas de que les dice el banco, ¿sabes qué? Tú compraste con un seguro social inventado. En los tiempos de entonces había mucha gente que se inventaba el seguro social para comprar la casa, ¿verdad? Entonces, eso no afecta. Venga con nosotros y le podemos decir, hay muchas maneras de qué hacer para que usted no tenga ese problema, pero ha habido personas que nomás han dejado la casa ahí y se ha quedado la casa, el banco, con toda la ganancia. No deje usted que eso suceda con usted. Usted venga aquí, nosotros le informamos, le ayudamos, le decimos qué es lo que tiene que hacer para que usted cambie el nombre de ya sea un hijo o un familiar, se le nombra aquí Fobecury y le podemos también nosotros informar qué es lo que usted tiene que hacer. Y recuerde, le voy a dar una recopilación de todo lo que hablamos el día de hoy por si apenas usted se está conectando. Si usted no tiene 2 años de trabajo, le podemos ayudar. Si usted apenas acaba de agarrar su permiso de trabajo, residencia o qué sé yo, le podemos ayudar. No necesitamos que tenga los 2 años de trabajo. Si sus hijos acaban de cumplir 18 años y usted quiere que ellos compren su casa, le podemos ayudar. No necesitamos que tenga ni siquiera los 2 años de trabajo y pueden comprar. Y como digo, si yo digo que la burra es pinta es porque traigo los pelos en la mano. Cuando usted venga, yo le enseño pruebas, cómo se pueden lograr las cosas. No hay ninguna chapuza, no hay nada ficticio, no sé cómo le digo usted en su país. Yo cuando estaba chiquita decía, no seas chapucera. O sea, ¿verdad? Así que mucha gente me va a entender, mucha gente no, pero si usted aquí se hacen las cosas bien hechas para que usted logre ese sueño de tener su casa. Si usted acaba de comenzar su negocio, felicidades, usted puede comprar su casa, no tiene que tener 2 años de taxes hechos. Pero si usted no ha hecho sus impuestos y quiere comprar, Venga, déjese caer. Bueno, no se deje caer porque luego se golpea. Mejor venga y le decimos qué es lo que usted tiene que hacer para prepararse para comprar su casa. No tengo enganche, no tengo dinero para el down payment o para la prima. A la prima se le arrima. Usted aquí, nosotros le ayudamos con todo eso para que usted logre ese sueño de comprar su casa. Y aparte de todo, Nico trae muchas casas aquí muy buenas que solamente le llegan a él para que usted pueda comprar. No deje pasar estas buenas oportunidades. Creo que le dije de todo, pero si se me olvidó algo, lo esperamos ver muy pronto aquí en la oficina
0: 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Ay, ni modo. 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Aquí le podemos ayudar. Ya me dio hambre. ¿Tú sí. No tienes hambre?
4: ¿Sabe que antes de irnos a comer, les quiero informar a todos ustedes que tenemos nuevos compradores que ya andan mirando casas? Un saludo para el señor Raúl Torres, para Manuel Salazar, Pedro y familia, para Gloria García, Andrés y Andrea, aunque usted no lo crea, son hermanos y están ya listos y buscando casa para sus padres. Así es que si usted es uno de ellos que no sabe cómo comenzar, para dónde ir, márquenos, aquí los vamos a guiar paso a paso. 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Aunque a veces nos vamos más tarde, la Lupita. Sí. Uh-huh. 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
0: ¿Con Víctor a la cocina, 16 calle y La Thomas?
4: Pues a donde quieras.
0: ¿O con Julia?
4: Con el güero, yo se me
0: tocó. Ah, el güero. Vamos a la birria con mi amigo el güero, 16 calle. Al norte de la Brandon.
4: Así es que si quiere birria o quiere ir con ahí nos vamos a virar.
0: O con Julia.
4: Ahí los guays también.
0: Los guays, está con los guays.
4: Dios me los bendiga. Bendiciones. ¿Qué colores?

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0: Amigos de la Tricolor, buenos días, ¿cómo está? Los saluda Juan Olivas en esta mañana, feliz domingo. Estamos acompañándole hoy porque estaremos hablando acerca del mercado hipotecario de Phoenix. ¿Sabe que yo estaba haciendo un recuento de la cantidad de casas que han cambiado de nombre, que se han vendido en lo que va del año? Y te podrás dar cuenta que es un número considerable. Todas esas familias que se han dado la oportunidad de ser dueños de casa, les felicitamos. Y por supuesto, queremos decirle a todos aquellos que nos están escuchando este día que todavía se puede. De el mes de enero a el 31 de junio, en el estado de Arizona se han vendido 39,104 casas. Han cambiado de nombre, personas han vendido y personas han comprado, para un total de 39,104 propiedades en los primeros 6 meses del año. ¿Qué nos dice esto? Bueno, que la gente sí está motivada y sí quieren ser dueños de algo, pero a lo mejor no han encontrado quien les ayude lo suficientemente bien para ponerlos en la posición ideal y poder comprar. Por eso es que el día de hoy tenemos aquí en cabina a 2 expertos del equipo de David Almaraz, al titular David Almaraz y por supuesto a Omega Vargas, porque hay mucha gente que ya ha intentado comprar y situaciones les han impedido. De hecho, estuvimos hablando con diferentes familias ahora que estamos en un supermercado platicando con personas y nos cuentan las historias de cómo es que las cosas salieron mal cuando intentaron comprar. Pero hoy vamos a hablar con David y vamos a hablar con Omega. Así que les damos la bienvenida, porque es muy frustrante para las personas que lo intentan y algo sale mal.
1: Así es, Juan, muchas gracias. Muy buenas mañanas esta mañana. Quiero agradecer a nuestro público para escucharnos esta mañana una semana más. Y sí, Juan, nosotros, nuestro equipo, cerramos muchos préstamos en que no se puede cerrar en otros bancos, otros lugares. Y yo creo que es por nuestra experiencia, nuestra historia en esta industria. Yo ya tengo 26 años haciendo esto aquí en el Phoenix, en el Valle del Sol. Y yo digo, la diferencia en un prestamista y en un vendedor. Cualquier persona puede decir, yo ofrezco préstamos, yo te puedo ayudar y intentar a venderte y convencerte que aplicas con ellos. Y a otras personas que son realmente prestamistas, que no solamente te van a vender la idea de comprar casa, pero te van a revisar tus ingresos, te van a revisar el crédito. Y si no calificas en ese momento, la persona que tiene la experiencia para decirte cómo aumentar el puntaje de crédito, cómo reportar los ingresos que pensabas que no podías usar para calificar, si es efectivo, depósitos, casos así, cualquier Zelle. Cómo estructurar un préstamo para que sales éxito y puedes lograr ese sueño de comprar su propia casa. Hay personas que venden y hay personas que saben cómo cerrar préstamos. Nosotros somos el equipo que sabemos cómo cerrar los préstamos. En este segmento quiero hablar, quiero que Omega habla de 3 préstamos que se han negado en otros bancos, otras agencias, por razones diferentes. Pero vinieron con nosotros y podíamos cerrar esos préstamos aquí. Y yo digo que es el conocimiento que yo tengo, la experiencia ya cerrando miles de préstamos, ¿verdad? No hay ninguna situación complicada, Juan, que yo no haya visto, ¿ok? Obviamente, hoy mismo me preguntaste 2 escenarios en 2 oficinas diferentes con mi prestamista, ¿cómo hacemos esto? Es imposible. No, lo vas a hacer así, así, así. Vas a seguir este paso, y así lo vas a lograr, ¿verdad? No hay ningún escenario, ninguna situación de un cliente que yo no haya visto y no haya podido cerrar.
0: No, imagínate, 26 años de experiencia, cientos y cientos y cientos de tratos. Nada más el año pasado cerramos casi 400 transacciones, uh-huh, solamente en el año pasado. Hemos tenido meses donde hemos cerrado 40, 42 familias. Es decir, han pasado por aquí muchas, muchas familias que han salido con buenos resultados. 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
1: Juan, el primer ejemplo que voy a tener es un ejemplo que activamente Omega está trabajando en este momento, la señora Malpica, ¿verdad? Uh-huh. Hay algo que se está llegando muy popular estos días que se llama un broker. Un broker no es un banco, no deciden en aprobar tu préstamo, lo mandan a bancos diferentes, ¿ok? Sí, hay unos positivos de eso, pero la verdad, ese prestamista no tiene la influencia, no toman decisiones de aprobarte, nomás esperan que ojalá lo aprueban. Pero si no, hay muchas veces que es no, porque no tienen la relación con el banco que nosotros tenemos. Nosotros somos el banco, ¿ok?
0: Es decir, un broker sería lo que nosotros conoceríamos en nuestro lenguaje como un intermediario. Sí. Y obviamente un intermediario no tiene poder de decisión.
1: Así es. Y nosotros, como equipo grande, por la cantidad de préstamos que cerramos, por el volumen que tenemos, si tenemos nuestros influencian en las personas en nuestra compañía que toman las decisiones, que pueden tomar el riesgo de decir, ok, esto es lógico, ya sé que ellos no lo aprobaron en ese banco, pero nosotros aquí vamos a tomar el riesgo y lo vamos a aprobar, ok. Omega, cuéntame de la situación de Malpica, la señora Malpica, ¿por qué no podían calificar esos clientes en ese otro lugar?
2: Sí, lo que pasó fueron los ingresos, calcularon mal los ingresos y pues lo mandaron así el expediente. La diferencia es de que haz de cuenta que los brokers, estos bancos brokers, tienen sus underwriters en el noreste de Estados Unidos y nosotros lo tenemos aquí en casa. Aquí lo tenemos, cualquier duda que tengamos, ellos nos dicen, ¿verdad? Nos asesoran y todo, y sobre todo que son hispanos. Entonces piensan como nosotros. El problema fue eso, lo mandaron, lo denegaron y ya no hay, o sea, date cuenta que no lo aprueban y ya no hay manera de hacer cambios.
0: Ya estando bajo contrato, ya en proceso la transacción.
1: Ya estamos por cerrar.
0: Ya no, ya el cliente habiendo puesto dinero y todo, wow.
1: Y ellos pasaron 2 meses sin poder aprobar ese préstamo. En 2 días lo teníamos aprobado.
2: Aprobado.
1: Y la verdad, yo lo vi algo muy simple. Wow. Juan, que yo veo todos los días. No, nomás no tomaron el tiempo para calcular los ingresos. Y por eso digo, hay diferencia de alguien que vende y hay alguien que sabe cómo cerrar préstamos, ¿verdad? Una prestamista real. Y yo no lo vi complicado. Es que muchas personas en este mercado, muchos loan officers, prestamistas, no están tomando el tiempo para sentarte con los clientes, para hacer las preguntas importantes, para calcular los ingresos, para revisar todos los ingresos, los documentos, la documentación que nos traen, porque hay veces, hay mucha documentación, impuestos, talones, cheques. Esto es nuestro trabajo, pedir esa documentación, es revisarlo bien para que en el último no hay sorpresas. Sí, vas a tener sorpresas, pero que por personas van a hacer cosas malas como comprar carros, dañar el crédito, pero si no hacen de eso, si lo revisamos bien enfrente del principio, vamos a cerrar. Y muchos prestamistas no toman el tiempo para revisar la documentación bien, correctamente viendo lo que se debe hacer, ¿verdad?
2: Así es.
0: 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No importa lo que le hayan dicho, lo que le haya tocado vivir con alguien más, denos a nosotros la oportunidad de mostrarle lo que podemos hacer para ayudarle a alcanzar el sueño de ser dueño de una casa. No abandone ese sueño, ese deseo que tenía cuando el año empezó, de que ahora sí, por fin, de una vez por todas, iba a dejar de pagar renta. Y me preocupa mucho que hoy que estamos en un supermercado del West de Phoenix, todos los días, abordando a las personas que terminan de pagar en las cajas y salen del supermercado, y la gran mayoría de ellos, Omega, David, me dicen lo mismo: no subieron la renta. Y yo les pregunto, ¿estás comprando o estás rentando? No, pues estoy rentando. ¿Cuánto pagas de renta? Me la acaban de subir. Y es la respuesta más común que estoy recibiendo donde estamos ahí abordando a las personas en este supermercado, Omega. Entonces, esto nos dice que quizás las personas que nos llamen hoy, nosotros pudiéramos ayudarles a comprar una casa, quedándoles el pago mensual por una casa propia, igual que lo que están pagando en renta, porque cuando me dicen, pago 2,200, digo, ¿es 3 recámaras, 2 baños? Sí. ¿Está chiquita la casa? Sí. Yo te puedo ayudar a comprar una casa igual, por un pago mensual igual, pero que sea tuya, y se quedan como, ¿a poco sí? Porque de alguna manera es importante que las personas que hoy están rentando puedan darse cuenta de que se puede, de que hoy es cuando, pues, ¿verdad?
1: Sí, claro que sí, Juan. Mira, y un pago de casa de 2,100, 2,500, lo que sea, es fijo por 30 años. Ese interés está fijo, ya no puede subir, puede bajar, porque cuando bajan los intereses, siempre tenemos el derecho de refinanciar ese préstamo y bajar el interés cuando el mercado baja, pero nunca te va a subir ese pago, ¿ok? Y déjame dar a nuestro público 2 ejemplos de una persona que está a entrar un apartamento de rentar y comprar una casa. Un apartamento le va a pedir un depósito $1,000, $1,500. Uh-huh. Te van a pedir el primer mes de renta, $2,000. El último mes de renta, otro $2,000. 2,000 más 2,000 más 1,500 de depósito, ya estamos hablando de $5,500. En comparación de comprar una casa con asistencia de enganche, pones $1,000 de depósito para que quiten la casa del mercado. Usa los programas de asistencia de enganche, te cubre el enganche 100%. Negociamos 4% de concesiones del vendedor de crédito. Entras con solamente ese $1,000 en el cierre, te lo van a regresar. Compara eso, tener su propia casa, comprar su propia casa, en rentar un apartamento que te van a pedir $5,500 y no es tuyo.
0: Y no es tuyo. Y ese dinero no lo vas a ver de regreso ya. 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Vamos, hoy nos están oyendo personas que dicen, bueno, sí es cierto, reacciono y ya no quiero rentar más, quiero ser dueño de casa, pero no sé ni por dónde empezar. ¿Qué tengo que hacer? ¿Cuáles son los requisitos?
1: Juan, es súper fácil. Y Omega te va a dar los detalles, pero... primeramente es súper fácil.

0: $1,000 nada más de entre, porque también ahorita el vendedor está ayudando con los closing costs. Entonces, es lo mismo que te piden de cuando vas a rentar un apartamento. La diferencia es de que no vas a poner tanto dinero, ¿verdad?
1: Y también, Omega, dime, ¿cuántas veces te han llamado un cliente para hacer la precalificación, para ver si califican? Si los encontraste en el Ranch Market, te llamaron de radio, es una persona que te mandó este cliente, y en 5 o 10 minutos corres el crédito, realizas ingresos y califican.
0: Así es,
1: Entonces,
0: ajá.
1: es fácil,
0: Es
1: ¿verdad?
0: muy fácil.
1: ¿Y cuántas veces has decidido a un cliente en 10, 15 minutos vas a calificar?
0: Así es, muchas veces y sin costo. Porque acuérdate, cuando vas y aplicas para la renta, te van a cobrar, todavía está para acordarte el crédito, te van a cobrar por la aplicación, te cobran, te cobran, te cobran. Son puros cobros y al final no te quedas con la casa de renta, ¿verdad? Entonces hay mucha diferencia. Mira, otro de los casos que tuvimos fueron la familia Graeles. Ellos acaban de llegar de Cuba, tienen un año aquí en Estados Unidos y ellos ya entendieron, fíjate, porque vienen de Cuba, ellos ya entendieron que el rentar era tirar dinero a la basura, ¿verdad? ¿Qué hicieron? Calificaron con nosotros. Ellos ya vendían de otros bancos, donde en otros bancos, en los brokers, por ejemplo, les dicen que necesitan 2 años de renta aquí en los Estados Unidos, perdón, 2 años de empleo aquí en los Estados Unidos y el crédito, ¿verdad? Nosotros los pudimos calificar con menos de un año aquí trabajando en los Estados Unidos. Y la esposa, haz de cuenta, Juan, que tenía apenas en marzo del 2026 trabajando aquí en los Estados Unidos y
1: Wow.
0: pudo calificar. Lo cerramos ahora este mes. Entonces, si te fijas, hay mucha diferencia entre nosotros como banco a los lenders, ¿verdad? Y sobre todo con tu equipo, David.
1: Y un punto muy importante que tocaste es ahí, Omega. Los brokers no tienen acceso a la asistencia de enganche, o la asistencia de enganche en que ellos tienen es muy limitado. Los programas buenísimas son los programas del estado. El estado de Arizona es el Home Plus y el Home and Five. Esos programas ya tienen una regla. Bueno, es un como son muy estrictos con eso, que tienes que trabajar con banco para usar ese programa. No trabajan con agencias, no trabajan con brokers, porque brokers no prestan su propio dinero. No hay dinero para nosotros, sí. Como nosotros somos banco, prestamos nuestro propio dinero, tenemos acceso a esos programas. Y esos son los programas que tienen el interés mejor, que piden nada de enganche, ¿ok? So, no todos tienen acceso a esos programas del estado.
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0: 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Otro de los casos que también tuvimos fue esta familia que ellos, haz de cuenta que su papá, pues él es la familia Montes, él trabajó siempre con un número de seguro social que es su ITIN, perdón, su ITIN, no su número de seguro social. Y ya ahorita agarró un número de seguro social, sigue trabajando en la misma empresa. Otros bancos le dicen que no, que necesita tener 2 años
2: Con el
0: trabajando
2: seguro.
0: con su seguro social. Incluso los builders le dijeron lo mismo, ¿verdad? Se fue con los builders. Nosotros sí lo pudimos calificar. Ahorita ya vamos a cerrarlo. Y también, por ejemplo, se fue con un builder y yo Omega le mandó al builder la precalificación. Entonces estamos cerrando con un
2: La
0: builder.
2: misma casa que habían elegido nueva, pero a través de a través de nosotros, porque allá le dijeron que no.
0: Exactamente, y porque los builders también lo que quieren es cerrar y le respetaron sus closing costs. Haz de cuenta que ellos le van a dar para los costos de cierre.
1: Cuando ella dice el builder, Juan, cuando nuestros clientes, muchos quieren, empiezan a ver casa y les encanta las casas nuevecitas, recién hechas, de la constructora, ¿ok? El builder es obviamente la constructora. Y muchas constructoras están ofreciendo un interés 2.9, 3.9, 4%, un interés muy bajo y menos del mercado. Pero no, que lo que no te están diciendo, para obtener ese interés, ese programa, tienes que tener el crédito perfecto. No puedes tener ninguna colección. Tienes que tener 2 años en el mismo trabajo. Las reglas para calificar por eso es muy estricto. Y lo hacen a propósito, Juan, porque ellos saben que no todos van a calificar. So, no van a perder dinero en todos los préstamos. Si tienen que perder en uno o dos, que las personas que sí califican, pues está bien. Pues ellos ofrecen ese 2.9, 3.9 y perfecto. Pero ¿cuánto clientes, Juan, que has visto en los últimos años son 100% muy calificados con muy alto
2: No,
1: puntuaje?
2: no, de todos los clientes que yo cerré el año pasado, que cerré como 56, 58 contratos, solo dos fueron con builders.
1: Y es raro que les califican. Entonces, nosotros sentamos y decimos, ok, nosotros sí podemos trabajar con este tipo de clientes. No, el interés no va a ser 2.9, 3.9, porque no tenemos esos intereses así, pero sí lo vamos a calificar. Recibimos, yo digo, tres tratos mensuales.

0: en que los constructoras no pueden aprobar porque los bancos que tienen abajo del techo de ellos es muy estricto. So, piensa eso, si estás ahorita calificando y quieres comprar una casa nuevecita, también te podemos ayudar con eso.
1: Pero también lo que no te están diciendo los builders es de que ese interés que te están dando no es fijo. Porque el año que entra te va a subir al 5.9.
2: Sí, sí, y va a llegar un momento, año... va a llegar un momento en el, creo que es de 1 a 5 años, ¿no? Para ponerte de donde, en el interés que esté en ese tiempo.
1: Sí, no, es el 2.1, el que le llaman el 2.1, te lo cambian. O sea, en 2 años ya tu interés va a estar al 6.5 o 7%, que es el interés que nosotros ofrecemos APR. 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
2: Estábamos hablando, Omega, con uno de los integrantes del equipo también aquí, acerca de una cliente muy, muy en específico. Y obviamente el interés que le correspondía a ella por su situación financiera, por sus ingresos, por su crédito y por su down payment iba a ser 7.1. Pero al final lo estamos cerrando en 5.75 porque conseguimos dinero suficiente de parte de los vendedores para poder bajar el interés. O sea, no necesariamente porque el interés esté al 7 significa que las personas van a quedar con el 7.
1: Así es, porque acuérdense, muchachos, tienen los seller concession ahorita, tienen que aprovechar. Mira, ayer vino un cliente también para precalificar. Esa es otra historia que también les queremos contar porque hacemos ITs también al 5%. Entonces, él me dijo acerca de que no, que las casas van a bajar y todo. Es que no van a bajar. No van a bajar. Ahorita el mercado es de nosotros, de los compradores, ¿verdad? Y el seller te está dando todas las concesiones. Aprovecha esas concesiones, por como dices tú, Juan, para tener un interés mejor, ¿verdad? Y va a ser fijo por 30 años. Hay mucha diferencia cuando tú compras a cuando sigues rentando, ¿verdad? Cambian muchas cosas. Primero, como dice David, un pago fijo por 30 años. Segundo, cada mes que tú estés pagando tu mensualidad, le vas a deber menos al banco, a diferencia de cuando rentas. Cuando rentas, las rentas se siguen subiendo, cada año siguen subiéndose, ¿verdad? Y tercero, Juan, lo más bonito de esto, de que tú inviertas, es la plusvalía.
2: Claro.
1: La plusvalía. En poco tiempo, en unos años, esa propiedad que te costó ahorita $350,000, te va a costar $400,000, $500,000. Dime, Juan, ¿cuándo vas a juntar tú esa diferencia, ese equity que le llaman en inglés? Ni en tres vidas a veces lo completamos, Juan, porque realmente aquí trabajamos, ¿para qué? Para pagar renta, para pagar biles. Cuando tú tienes una casa, tú vas a tener un pago seguro, estable, y sobre todo, empezar una riqueza generacional, porque tus hijos van a hacer lo mismo que tú estás haciendo.
2: Es increíble que todavía en el inconsciente colectivo de las personas exista la posibilidad de que crean que las casas van a bajar. Mira, en enero de este año 2026 se vendieron 4,728 propiedades, en febrero 5,723. En marzo, 7,580. En abril, 7,572. En mayo, 6,978. En junio, 6,523. En total, se han vendido 39,104 propiedades en los primeros 6 meses del año. ¿Qué tendría que pasar para que las casas bajen? Que nadie salga a comprar. Eso es imposible, porque necesidad de vivienda, así como necesidad de aseo y alimentación, todos tenemos. Si una persona no se baña por un año, por dos, se va a morir. Sí, si una persona no bebe o no come por unos cuantos días, se va a morir. O sea, entonces, sí necesitamos tener un lugar donde vivir. No se puede vivir en la calle, porque la gente que vive en la calle, míralos cómo están. Entonces, de alguna manera, si son necesidades básicas del ser humano, esto no va a pasar que la gente salga, que la gente deje de comprar. No, las personas de todas maneras van a estar buscando un lugar donde vivir, porque para eso es que trabajamos duro, para tener estabilidad, para estar a gusto, para cubrir nuestras necesidades, Omega, y una de ellas es necesidad de vivienda. Esto no se va a acabar, no va a cambiar.
1: No, no va a cambiar, y aparte tú que me escuchas, tú que nos escuchas, acuérdate cuando tú viniste para acá, que emigraste, ¿cuánto pagabas de renta? ¿Cuánto estaban las casas, verdad? Nosotros emigramos en el 93, en ese entonces las propiedades estaban en $70,000. Ahorita esa propiedad que se compró en 1994 está en $450,000.
2: Sí, yo compré mi primera casa en 90, en el año 2000.
1: Exactamente, Juan, y fíjate, ahorita ¿cuánto cuesta esa propiedad?
2: No, ya vale 400, gracias a Dios.
1: Dime, ¿dónde? Y me imagino que ya la terminaste.
2: No, sí, por supuesto, ¿verdad? Por supuesto,
1: o sea, que sí. Si se fijan, esas son decisiones inteligentes que se hacen y no es tiempo, ahorita no... ahorita no es, ¿cómo se dice? O sea, no es tarde para que tú empieces una decisión, ¿verdad? 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Siempre y cuando califiques.
2: De si hecho, tú... Omega, la gente que tiene ITIN se le hace imposible porque tenemos un cliente bajo contrato, ¿no? En una casa de un acre, él tiene una compañía landscaping y además tiene unos camiones de volteo grandes. Entonces, él ocupaba una propiedad que tuviera shop y que tuviera un acre donde él pudiera pues tener su casa y al mismo tiempo poder tener sus camiones estacionados, que no hubiera hecho HOA ni nada de eso, ¿no? Y le conseguimos la propiedad y el día que estábamos en la inspección me dice, le dice al inspector, ¿no? Y al mismo tiempo pues yo estoy ahí y le dice, pues ya estamos bajo contrato en esta casa, entonces ojalá que se nos haga, le dice, y le y ya volteo y le digo, ¿y por qué no se habría de hacer? Pues no sé, me dice que yo ya lo he intentado otras veces y no se ha podido. Sí. Le digo, te entiendo completamente, porque especialmente los compradores con ITIN son los que tienen mucho la duda de que esto pueda pasar, y más cuando les dices que van a dar el 5% de down payment.
1: Así es, pero nosotros te digo, somos un banco y los asesores de principio a fin, y yo te puedo decir de que es una muy buen programa para ti que nos escuchas, incluso tú que me estás escuchando que tienes documentos legales. Eso significa un seguro social válido, ¿verdad? Si eres ciudadano, residente, DACA, es buen programa para ti si tienes mal crédito. Si tienes mal crédito y no quieres comprobar o eres self-employed y no hay manera de comprobar tus ingresos, es un buen programa para ti. 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
2: 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Es muy posible que nosotros le demos una opinión diferente y podamos empezar esta jornada, este proceso, para que ustedes puedan ser dueños de casa, porque creemos que lo merecen. Todas las personas tienen el derecho a ser dueños de un pedacito de este país. No permita que la desesperanza o la negatividad de otros le quite las ilusiones, le robe ese derecho que usted tiene a ser dueño, dueña de casa, a tener sus hijos en un ambiente así, por supuesto. Más si viven en departamentos, familia. 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Esta mañana estuve platicando ahí en el supermercado donde nos ponemos a promover que la gente compre casa. Estuve platicando con un muchacho que tiene su carretita de elotes. Vende, pues lo que venden los eloteros, ¿no? Elotes y todo eso. Y ya le pregunté yo, ¿cuánto tiempo tienes? Me dice, pues tengo 6 años. ¿Cuántos hijos tienes? No, pues tengo 5. ¿Y dónde vives? Me dice, en un departamento de 2 recámaras. Le digo, ¿y sí, ya estás enfadado? Me dice, pero hasta el gorro estoy de estar ahí. Me dice, pero no puedo comprar. Ya le pregunto, ¿por qué no puedes comprar? Pues que ya me dijeron que no. Le digo, ¿hiciste impuestos el año pasado? Sí. ¿Y el año anterior? Sí, me dice, yo soy una persona responsable, yo hago impuestos. Le digo, entonces creo que tú puedes comprar si nos llamas. Ya hicimos la cita con él, Omega. Pero es que eso es lo que ha pasado, que muchas personas se quedan con la información preliminar, superficial que les dan. Alguien te da la información y tú como prestamista dices, no, pues no califica, por lo que te dijo por encimita. Yo, a mí se me hace una grosería, una falta de respeto que sin haber profundizado en el caso, de entrada les digan que no a la gente, como esta persona que tiene ya unos años con sus hijos en un departamento, solamente 2 recámaras, el lugar donde vive. Se me hace un abuso, un atropello, una falta de respeto que no hayan hecho lo necesario, lo suficiente como prestamistas, como equipo, como realtor, para poder darle esperanza a esta persona de que sí se puede. Total, si hay algo que se tenga que hacer en el historial de esta persona, pues se hace, Omega. Pero la cosa es no quitarle la esperanza a la gente, no desilusionarlos, más bien empoderarlos, motivarlos a que alcancen el sueño de ser dueños de Casa Familia. 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Vamos a un espacio y vamos a regresar en unos minutos con usted.
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2: Amigos de La Tricolor, estamos de regreso en este programa especial del equipo de David Albarán. Seguimos conversando con Omega Vargas, ella es prestamista del equipo y por supuesto tiene mucha experiencia, ha ayudado a muchas familias a que puedan calificar para comprar su casa. Y Omega, ¿qué mensaje tenemos para todas aquellas personas que ya lo intentaron, que ya se vieron en algún punto con algún prestamista y por una o por otra les dijeron que no y les robaron la esperanza?
1: 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Por ejemplo, a lo mejor no fue un prestamista, a lo mejor fue tu vecina, a lo mejor fue tu hermana. Mira, tuve el caso de una persona, tenemos el caso de una persona que ya estamos por cerrar aquí en Nuevo México, y haz de cuenta que él se esperó. Y su hermana compró en el 2020, cuando la pandemia, cuando los intereses estaban bajos, ¿verdad? Etcétera, etcétera. Y ahora está comprando con nosotros. Entonces, hay mucha diferencia en el interés del 2020, ¿verdad? Al interés de ahora. Y su hermana le dijo, compra, porque no hay, o sea, el mejor momento para que tú puedas comprar es hoy. Entonces, tienes que entender eso, cada caso es diferente y tienes que apoyarte a las personas que ya tienen los pelos de la burra en la mano, como quien dice, ¿verdad? Que ya saben lo que es tener una propiedad. Por ejemplo, en este caso, la hermana de él le explicó, mira, yo en estos 6 años, mi casa ha subido de valor, he tenido un pago fijo, ya no me ha subido la renta, etcétera, etcétera. Entonces, él vio todos los beneficios que su hermana, por haber comprado, ¿verdad? Por haber tomado esa decisión, hizo y pues ya decidió proseguir, ¿verdad? Si es que te dijeron en un banco que no, aquí con nosotros vas a poderlo hacer, ¿verdad? Vemos las opciones, vemos tus ingresos, vemos tu crédito, vemos las mejores opciones para ti. Lo que sí te puedo asegurar es de que no te vas a arrepentir de marcarnos, ¿verdad? Y venir conmigo, porque yo te voy a acompañar de principio al fin. Y no te desanimes, o sea, es que es como dice David, Juan. Los brokers piensan diferente a nosotros, que somos banco.
2: 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Y se sorprenderán, amigos, pero aquí traigo una lista de propiedades disponibles en el mercado que muchos de ustedes pudieran pensar que las casas están caras. Pero mira, aquí está esta propiedad por el 3306 Norte 69 Avenida. Esto es por la 75 Avenida Tomás. 3 recámaras, 2 baños, para préstamo convencional. Omega, esta casa está por $280,000. $280,000. Increíble que muchas personas no se han dado cuenta, que tú puedes comprar ahora una casa de 3 recámaras, 2 baños en el corazón de la comunidad de Phoenix por solamente $280,000.
1: Fíjate, y el pago les puede quedar $2,200, $2,100 si calificas, ¿verdad? Pero fíjate, está en el área, tienes 3 recámaras, 2 baños, dices, ¿verdad? Sí. Entonces, hay propiedades accesibles todavía para ti, ¿verdad? 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
2: Juan? Tenemos otra aquí, mire, que está por la 6910 West State, esto es por la Glendale y la 71 Avenida, la Orange.
1: ¿En serio?
2: También
1: eso está bien,
2: 3 recámaras, 2 baños, $305,000. Tenemos otra, esta está por la zona de, ¿cómo le llaman allá donde está Berrado, donde están las escaleras?
1: Berrado,
2: por la zona
1: sí.
2: de Berrado, Tarteso Parkway. Esta propiedad está en el 29933 West Wheaton Avenida, 3 recámaras, 2 baños, construida en el 2016. Esta casa está por $310,000. Tenemos otra más rumbo a las montañas del sur de Phoenix, pasando la Baseline por la 19 Avenida. Esta propiedad está en el 5001 Sur 19 Drive. Y esta casa es 4 recámaras, 2 baños y tiene opción a 5 recámaras. Y está por $315,000.
1: ¿En serio, Juan? ¡Wow!
2: Y así, o sea, puedo, si la gente nos llama Omega ahora y quieren una lista de casas, con mucho gusto se las mandamos.
1: Y sí, fíjate, mira, por ejemplo, ahorita tengo el caso de una persona que acaba de vender su mobile home. Ella decidió comprar una mobile home, agarró dinero de ahí y está comprando precisamente una propiedad ahí en esa área donde tú me estás diciendo, a un precio mucho mejor, y el pago le está quedando excelente en $2,300.
2: De hecho, Omega, las personas que tienen sus trailers, de hecho, hace unos días platiqué yo con una persona que venía de California, porque tenemos precisamente una trailer en venta en un lote, ¿no? Y el lote vale $800 y les incluye agua y es la basura, el servicio de basura y la agua, ¿no? Ajá. Tienen que pagar su luz aparte. Y me dice la señora, oye, ¿y por qué tan caro el espacio del lote? Le digo, este es de los más baratos. Sí, o sea, sí. Aquí no son baratos los espacios para tener los espacios del lote para tener una traila. En California sí, pero aquí no. Qué curioso que allá los espacios para lote para tener una traila sí son más económicos que aquí, pero aquí no. O sea, imagínese, esta señora tiene una traila de 2 recámaras, 1 baño y paga $800 por el lote. Por el puro lote, o sea, nunca va a ser de ella la tierra, ese pago nunca se lo van a quitar, y además va a estar subiendo con el tiempo.
1: Así es, yo tengo un caso de unas personas que también tienen una situación así, pero ellos pagan $1,200 de lote.
2: Wow.
1: Y ahorita la situación que están pasando las personas que viven en esas propiedades es de que les están cortando el agua hasta por 2 días.
2: Wow.
1: Y la luz también.
2: Wow.
1: Entonces yo lo que imagino es de que ahorita no se están dando abasto, ¿verdad? Ni con luz ni con agua los dueños de los lotes, y pues y de todas maneras siguen pagando la misma cantidad de agua o mucho más, y la misma cantidad de luz aunque les estén cortando. Entonces sí es conveniente que nos marques. Lo que están haciendo es de que pues vendiendo sus propiedades, ¿verdad? Uh-huh. Para comprarse una mucho mejor, Juan. Uh-huh. Para eso son las inversiones, ¿verdad? Para eso son tus cosas.
2: Uh-huh. ¿Verdad? De hecho, también estaba platicando yo con alguien y acerca de que me está diciendo que, pues que no, que ahorita no conviene comprar porque están altos los intereses. Le digo, ¿qué te ha llevado a pensar eso? Me dice, pues es que si compro con intereses más bajos, mi pago va a quedar menos. Le digo, mira, cuando los intereses bajaron durante la pandemia, las personas que más se beneficiaron en ese tiempo fueron los que ya eran dueños de casa, porque lo que hicieron fue refinanciar. Y las segundas personas que se beneficiaron un poco menos que los que ya eran dueños de casa fue los tempraneros que salieron a comprar. Yo estuve entre los tempraneros que salieron a comprar. Yo compré en enero de ese año. Yo no me esperé hasta abril o hasta mayo, ¿verdad? Todos los tempraneros que salieron a comprar también se beneficiaron. Pero los que compraron ya cuando el boom estaba, estas personas tuvieron que pagar por sus casas 40, 60, 80 y hasta $100,000 más. Hoy sus casas valen menos que lo que ellos pagaron por esas casas en el boom.
1: Uh-huh.
2: Es muy sencillo. La matemática no pierde, los números son exactos. Es decir, entonces los más beneficiados son los que ya eran dueños de casa, que compraron sus casas independientemente del interés que les hayan dado en el momento que compraron, pero rápidamente refinanciaron, ¿verdad? Y los tempraneros que salieron a comprar. Ahora, obviamente, cuando una persona tiene los fondos y dice, bueno, pues yo tengo dinero suficiente y tengo $100,000 ahorrados, y si los tengo que usar cuando llegasen a bajar los intereses, pues los uso y compro. ¿Por qué comprar ahora cuando los intereses andan alrededor del 7 o 6 y medio, 7? Bueno, primero, Porque aunque ese es el interés que tiene el mercado, como están las cosas en este momento, significa que tú vas a poder comprar con un interés por debajo de eso, porque te vamos a ayudar con los costos de cierre de parte de los vendedores. Nosotros vamos a encargar que los vendedores den dinero suficiente para ayudarte a bajar el interés, por supuesto. Primero. Y segundo, que no estás compitiendo con tanta gente para poder comprar una casa y tampoco con las grandes compañías, porque ese es otro de los factores. Cuando los intereses bajan, los dueños del dinero, las grandes compañías que son dueñas de millones de dólares, que compran casas por montones para rentar, también salen y compran. Entonces, ellos son los que encarecen el mercado, hacen que las casas suban, porque tienen el dinero suficiente, no les importa. Y obviamente, hoy nosotros estamos ofertando por casas, Omega, que se están vendiendo incluso por debajo de lo que las compraron. No son las personas, son las compañías las que están vendiendo estas casas, porque ya no hay en la puerta. Pero en su momento compraron y pusieron el mercado hacia arriba, porque habían bajado los intereses. Y eso mismo va a volver a pasar si vuelven a bajar.
1: Sí, pero haz de cuenta que muchas veces, o sea, nuestro consejo es de que no dejes que una tasa de interés detenga tu futuro, ¿verdad? Por lo que mismo que tú estás diciendo, ¿verdad? Una tasa de interés puede cambiar, pero el precio que tú pagaste por tu propiedad, ¿no? El precio que tú vas a pagar ahorita por tu propiedad, eso es lo más importante, ¿verdad? Entonces, pregúntate cuánto patrimonio puedo construir si compro hoy. Si le marco a Omega al 602-466-8223 y compro hoy, ¿cuánto me puede costar seguir esperando? Hazte esas preguntas, ¿verdad? Porque ya, como dices tú, cuando estés ya preparado financieramente o cuando, por ejemplo, ya si compras ahorita este interés, van a pasar las mismas cosas que te estamos diciendo que van a pasar. Vas a construir un patrimonio con cada pago que tienes. Puedes beneficiarte si la casa aumenta de valor al refinanciar, bajarle el interés, ¿verdad? Si las tasas de interés
2: fue lo que bajan. Hicimos todos los que teníamos una propiedad así o dos es. O las que fuese necesario. Ajá. Porque las personas pudieron refinanciar todo lo que tenían.
1: Así es, si tienes un activo, tienes esa plusvalía, vas a tener siempre un activo que te pueda ayudar a construir más activos, ¿verdad? A lo mejor muchas veces si el interés baja y tienes plusvalía, la gente le saca dinero para comprarse más propiedades. O sea, puedes beneficiarte de muchas maneras. 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
2: Con toda la confianza, familia, márquenos ahora mismo para que tenga esta charla preliminar con Omega Vargas del equipo de David Almaraz. Y gracias a todas las familias que nos han estado escuchando ya por 7 años nuestro programa en radio. 7 años tenemos ya con este programa en diferentes radios. Aquí en La Tricolor hemos estado también ya por muchos años. Y le damos gracias a todas las familias que nos han llamado, ya que el que hayan confiado en nosotros este proceso tan importante, pues obviamente nos compromete mucho a servirle más y mejor. Gracias a cada uno de ustedes que nos han estado llamando, que han hecho una transacción con nosotros, que nos han recomendado con amigos, con familiares, con conocidos. Hemos crecido tanto hasta convertirnos en el equipo hispano de prestamistas más grande de todo el estado. Y lo decimos obviamente con todas sus letras, no porque somos queremos decirles que nos orgullece eso, sino más bien lo que nos enorgullece es que hemos podido brindar nuestros servicios a muchas, muchas, muchas familias. El otro día les decía yo que la mejor parte de ser realtor, de ser prestamista, es ver tantas familias felices porque alcanzaron algo que les parecía muy remoto, muy lejano y a veces hasta imposible.
1: Así es, entonces, pues que es nuestro compromiso, Juan, ayudar. Ese es mi lema, familia ayudando a familias, ¿verdad? Nuestro compromiso es de que veas y que realmente el que seguir pagando renta es estar ayudando al dueño de la casa, ¿verdad? De la otra propiedad, ¿verdad? Te estamos ayudando a construir un patrimonio para ti, para tu familia, a que retomes ese sueño, a que recuerdes por qué te viniste de tu país de origen, ¿verdad? Y a decirte que sí se puede construir el sueño americano aquí en los Estados Unidos, ¿verdad? Por las ventajas que hay aquí, Juan. Fíjate, te están ayudando con el Down Payment Assistance, 3.5% de enganche es lo que te están pidiendo. ¿Cuánto te pedían en tu país de origen por comprar una propiedad? A veces te piden el 10, el 15%. Aquí te están pidiendo el 3.5% nada más y te pueden ayudar con el Down Payment Assistance.
2: Costos incluso te piden el 3.5%, pero incluso en muchos casos ni siquiera lo da la gente porque lo da el programa de ayuda.
1: Lo da el programa de ayuda. Entonces, como les decimos, vienes a veces nuestros clientes vienen con $1,000, $2,000, Juan, que es mucho menos de lo que te piden para un secure deposit si vas a rentar, oh, sí, ¿verdad?
2: O sea, hoy tenemos gente que está comprando casa poniendo menos dinero que lo que pondrían para rentar. 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Recuerde, tómese ese tiempecito y háganos esa llamada para que usted pueda platicar con Omega. Omega, los requisitos son bien básicos, bien sencillos para calificar.
1: Sí, pues los mismos que te piden cuando vas a rentar, ¿verdad? Tus ingresos y tu crédito, es todo. Pero con esos requisitos tú puedes hacer muchas cosas. Con tu crédito y con tus ingresos tú puedes hacer magia, tú puedes lograr construir un patrimonio a largo plazo, Juan. Puedes ser millonario, porque realmente yo cuando emigré a este país yo me di cuenta, Juan, que los millonarios son millonarios no porque heredan, sino porque lo primero que hacen es comprar su primer casa. Segundo, terminan de pagar su casa. Imagínate tú ya que no tengas esa deuda. No se trata de tener sangre azul ni nada, Juan, porque nosotros hemos tenido, y tú lo sabes, clientes que venden elotes, que no tienen papeles, documentos legales aquí en este país, y son dueños hasta de 5 o 6 propiedades.
2: Oh, sí, claro, por supuesto.
1: Pero la diferencia es de que ellos ya lo entendieron, ellos ya saben que el dinero en el banco, en tu cuenta de banco, se va a devaluar, y que es mejor moverlo a través de bienes raíces.
2: 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Y aquellas familias que tienen ingresos, tienen depósitos en sus cuentas, pero no hacen impuestos, no hacen impuestos, no quieren hacer impuestos.
1: Sí, tienen negocio.
2: ¿Pueden
1: también
2: comprar?
1: Sí, también tenemos, acabamos de cerrar una niñita, Martínez, Julia se llama ella, le mando saludos, ella tiene su negocio de limpieza, pero sí, haz de cuenta, bueno, ella sí hizo taxes, pero los impuestos no, sus ingresos no eran lo suficiente, pero tenía depósitos, y aún así se pudo comprar con nosotros su casa.
2: Digamos que, bien, o no haces impuestos porque no quieres hacerlos, o tus impuestos no te daban.
1: Son bajos.
2: Son muy bajos, el reporte de impuestos es muy bajo y no te daba para comprar. Pero si tienes depósitos, todavía puedes comprar.
1: Todavía puedes comprar.
2: Wow.
1: Si no has hecho los taxes de aquí del 2025, pero pediste una extensión, puedes comprar también. Ajá.
2: Ah, las personas que pidieron extensión también.
1: Sí, puedes comprar.
2: Y
1: puedes
2: no están comprar. Obligados a hacerlo antes.
1: No están obligados. Usando, nosotros podemos usar un año de impuestos, el del 2024. Si eres self-employed y si tus ingresos no son lo suficiente, pues lo hacemos sin comprobar ingresos. Es que te digo, aquí en este banco sí se pueden hacer muchas cosas, hay muchas soluciones para ti. Por eso te digo, no es de que, por ejemplo, sea tu vecino, lo calificaron de alguna manera con ingresos. A ti no necesariamente se tiene que calificar de esa manera, ¿verdad? O si al vecino le pidieron 2 años de empleo en el mismo trabajo o 2 años con su número de seguro social, tú eres un caso diferente, único.
2: Mire, el señor Manuel está pensionado, recibe $2,500 del seguro social, uh-huh, y luego trabaja un part-time y gana $1,200, uh-huh, ¿verdad? Él solo trae $3,700 y quiere comprar junto con su nieto, que a su nieto gana $1,500 a la semana. ¿Ellos pueden comprar?
1: Ellos podían comprar una de las propiedades que tú le estás enseñando, Juan, a un pago de $2,100. Ellos sí pueden
2: Excelente.
1: Calificar.
2: Excelente. 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Tenemos también el caso de, aquí dice Naomi, que nos llamó también, y aquí tengo los datos, dice que solamente trabaja su esposo, ella no trabaja porque está embarazada y tienen una niña, y el esposo gana $1,150 por semana y hace horas extras. ¿Pudiera comprar?
1: Sí puede comprar, aquí está haciéndole el cálculo, nomás de que me agarraste.
2: Ah, bueno, gana $1,150
1: más las horas extras, más las horas sí puede calificar.
2: ¿De verdad? Ajá,
1: claro que sí, sí puede calificar.
2: Porque mucha gente no sabe, Omega, que no es el net, sino es el gross.
1: Así es.
2: De su ingreso, explícanos eso.
1: Sí, pues es que te tomamos en cuenta el ingreso fuera de los
2: antes de deducciones.
1: Antes de las deducciones.
2: O sea, tu gross. Porque mucha gente piensa, bueno, sí, gano 1.200, pero me quedan 800. Uh-huh. No nos vamos sobre los 800, vamos sobre los 1.200, ¿verdad?
1: Así es, ajá.
2: Eso es lo que contamos para comprar.
1: Eso es lo que contamos, ajá. 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
2: 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Aquí tenemos más propiedades, Omega, en las que estaremos hablando, para que la gente se pueda dar cuenta. Mira, esta está por la 40 calle y la Union, ¿de verdad?
1: Ay, no, Juan, ¿en serio eso cuesta?
2: Sí, 324,900, 3 recámaras, 3 baños.
1: Está súper.
2: Esta casa es construida en el 2001 por la 40 calle y la Union Hills. Ahí no es tan fácil conseguir propiedades. No, yo he tenido,
1: fíjate,
2: clientes que...
1: es una gangota ahí.
2: Ajá, esta acaba de salir. Uh-huh. Ok, perfecto.
1: Sí, está muy cerquita, sí, ya sí sé dónde está esa propiedad.
2: ¿Está cerquita de nuestra oficina?
1: Uh-huh. Está muy, muy barata la propiedad. Sí, es importante, muchachos, de que ya tomen la decisión, porque ahorita sí hay muchas ofertas. Sí se me hace muy buena oportunidad esta propiedad y las otras que nos hacen.
2: Esta otra también por la 7 calle y la Union Hills. Esta también está en $335,000.
1: Y es donde mucha gente quiere vivir, Juan, porque ahí en esos lugares sí te permiten tener tus caballos y te permiten tener gallinas.
2: Este es un área donde se puede, ¿verdad?
1: Sí, ahí ese es un área donde se puede tener gallinas y caballitos.
2: 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También tenemos por acá, mira, esta está por la Greenway y la Central. Wow. Esta es 3 recámaras, 2 baños con opción a 4 recámaras. Tiene alberca. Es préstamo FHA. Está en 325.
1: Fíjate, para ti que quieres tener alberca,
2: para
1: ¿verdad?
2: Sí. Esta gente que anda buscando barata. Casita con alberca. 325, 3 recámaras con opción a 4 y con alberca. 1,787 pies de casa, casi 1,800. Está bien grande la casa, es 2004.
1: Uh-huh, wow. Muy bien. ¿Y si quiero comprar un rancho, Juan?
2: También tenemos ranchos. Mire, vamos a hablarle de este ranchito que tenemos por la zona de Tonopah. Este rancho está por la 372 avenida, bueno, 335 avenida, perdón. 4 recámaras, 2 baños, construido en el 2012. Un tamaño de 2,108 pies de construcción. Uh-huh. Está por 290, 2.5 acres de terreno. Wow. 2 acres y uh-huh. medio. La construcción del 2002, 4 recámaras, 2 baños, 335 avenida de la Indian School, por $290,000. Y aquí tenemos otro también, este también está en Tonopah, 369 avenida de la Indian School. Este es 2 recámaras, 2 baños, 1.25 de acre, y este está en 284,999, es decir, 290 también. Opciones hay muchas, Omega, para comprar. Ahora, la gente que decía, bueno, es que cuando bajen las casas, pues ahí están los precios. Las casas fueron, es que es muy curioso, pero de la mitad del año pasado, la segunda mitad del año pasado y la primera mitad de este año, las casas tuvieron un ajuste en el precio.
1: Así es,
2: ahora, ajá. Cuando yo estoy hablando de que las casas tuvieron un ajuste en el precio y dice, bueno, pues a lo mejor van a bajar más, ¿verdad? Pues lo más probable es que no van a bajar más, Omega, las casas, porque por lo que estuvimos viendo ahorita, mire, yo estuve haciendo la estadística, los números de las casas que están de venta ahora o que se han vendido ahora, y ha sido un número bastante grande, ¿no? Estamos hablando de que 39,104 casas se han vendido en la primera mitad del año. Si este número bajara, la cantidad de gente que está comprando, pues entonces pudiera ser que las casas bajen, pero ya bajaron lo que tenían que bajar.
1: Así es. Ajá. No, y recuerda, Juan, también ahorita, como estaban hablando los intereses, si los intereses bajan, pues lo más seguro es de que vaya a haber competencia afuera y que esas propiedades que ahorita las están enseñando, Juan, puedan subir. 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
2: La gente sí está saliendo a comprar casa, por supuesto. Las casas están empezando a mover. 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Si alguien, Omega, nos dice, es que no tengo crédito, ¿qué le digo?
1: Pues es que es lo que les acabo de decir, muchachos, tenemos un programa donde aunque no tengas crédito o si tienes crédito malo, también puedes calificar al 5.5% de enganche y también nosotros te podemos ayudar, nosotros tenemos un departamento de que te ayuda a reparar el crédito o te ayudamos a subir el crédito de forma gratuita. Pero siempre y cuando, lo que sí te digo es de que nos hagas caso, ¿verdad? Porque muchas veces te damos instrucciones, no las quieres hacer, bueno, pues ya depende de ti, ¿verdad? Pero hay muchas opciones.
2: Teníamos un amigo que sí haga caso, ¿ah?
1: ¿Eh? Sí, sin estas hacer caso. Ese es lo único que sí te pedimos, de que hagas caso.
2: Hacer caso es seguir instrucciones.
1: Así es, y decirte que si, por ejemplo, ya en el momento de una transacción, pues que no cambies de trabajo, que ya que tengas el contrato de compra, ¿verdad? No cambiar de trabajo, no llenar las tarjetas, no comprar carros, porque hay muchas personas que compran sus carros o sus muebles antes de tener las llaves de su casa, ¿verdad?
2: Y Omega, estamos en la parte final del programa, pero me llamó mucho la atención que muchos de nosotros como padres quisiéramos que nuestros hijos compren, pero muchas veces el tiempo trabajando o en algunos casos los ingresos de nuestros jóvenes son insuficientes para que puedan comprar, pero sí tienen las ganas. Nosotros como papás podemos hacer como comprar junto con ellos, aunque ya tengamos una casa, pero esta sería la casa para ellos. Una forma de empoderarlos, de ayudarlos, de empujarlos a que den el paso, aunque ellos no podrían darlo solos. ¿Se puede?
1: Sí se puede, y también pudieras calificar ellos como primeros compradores. Sí, o lo sea, puedes hacer.
2: ¿Aplicaría el programa de primeros compradores aún apoyándoles nosotros que ya somos dueños de casa?
1: Que tú tienes casa, sí.
2: ¿De verdad?
1: Sí, tenemos un programa que apoya así y son para los jóvenes primeros compradores. Tienes que tener 18 años en adelante. Lo que te sugiero que tú hagas, papá, es de que también, porque hay muchos jóvenes que ya tienen 18 años pero no tienen crédito, entonces tienes que empezar a hacer tu crédito sin comprar un carro. Eso sí, tienes que empezar a hacer créditos con tarjetas de crédito.
2: ¿Agregar un hijo a la tarjeta de crédito mía como papá le ayuda a mi hijo?
1: Le ayuda siempre y cuando tú tengas balances bajos. Si tienes pagos tardes en una tarjeta o si tienes balances altos, pues no le va a servir, ¿verdad?
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1: Así es, márcame al 602-466-8223, 602-466-8223, y yo te digo cómo le hagas para que pueda tener crédito tu hijo, para que ya antes de los 18, si ya tiene 18, pues ya empiecen a calificar.
2: ¿A qué edad podríamos empezarle a hacer crédito a nuestros hijos?
1: 16, 15, así
2: de
1: pues.
2: ¿Verdad?
1: Sí, porque tú lo puedes meter a unas tarjetas de crédito.
2: Hoy alguien nos está escuchando y tiene un hijo de 15, 16 años, ya le puede empezar a crear
1: ya
2: crédito, usted le puede
1: empezar,
2: decir cómo.
1: Sí, yo te puedo decir cómo le hagas, sí, pero no le vas a comprar un carro, a los 18 no te vas a comprar un carro, por favor, porque eso sí te va a limitar a cuánto puedas calificar.
2: ¿Sabe qué, Omega? Una de las cosas que a mí me gusta, o sea, de las que yo he aprendido precisamente aquí por ser Realtor y por estar en el equipo de él, ¿verdad? Fue eso, que mi hijo Rubén mi hijo Rey, quería comprarse un Camaro, ya ve los chamacos, ¿no? Ajá. Pues fue ahorrando lo suficiente para comprárselo cash. Ajá. Pero porque sabía que si se endeudaba con el carro, su crédito iba a ser más afectado negativamente más que positivo.
1: Así es. Entonces, fíjate, si te fijas, ya pensó inteligentemente, ¿verdad?
2: Porque pues lo hemos aprendido aquí en los procesos.
1: Sí, pues lo que hemos aprendido, pero hay personas que piensan y que han venido y que dicen, oye, incluso, pues es que me dijo el del dealer, del carro.
2: Es que ya le venden los del dealer.
1: Sí, que con eso yo voy a poder comprar casa, y no. Primero compras tu casa, luego después te compras los carros que tú quieras. Esa casa te va a ayudar a comprar muchos carros. Así es, entonces, perdón.
2: No, adelante.
1: Sí, entonces, si te fijas, Juan, la compra de una casa no es nada más decir, voy a tener un lugar para vivir, ¿verdad? Es algo mucho más diferente para muchas familias, Juan, y sobre todo para nosotros las familias inmigrantes, ¿verdad? Porque pues tú y yo somos inmigrantes, ¿verdad? Significa que echar raíces, significa construir un patrimonio y sobre todo dejarle algo a nuestros hijos, ¿verdad? Y a nuestros nietos. Entonces, recuerda nada más a qué viniste a este país, recuerda todo el esfuerzo que estás haciendo, todo el trabajo, que valga realmente la pena, Juan, que valga realmente la pena.
2: 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Omega, muchas gracias por venir a compartir toda su experiencia y conocimiento con la gente que nos está escuchando el día de hoy. Pues un mensaje que tenga antes de irnos.
1: Al contrario, muchas gracias a ustedes por invitarnos y pues recuerden, así siempre les he dicho, Juan, en todos los programas, ahorita que estás manejando, si estás trabajando, si estás limpiando tu casa, si estás con tus hijos, nomás cierran los ojos. Bueno, si estás manejando, no, ¿verdad?
2: Si estás manejando, no cierres los ojos.
1: Si estás manejando, no, pero acuérdate cómo lo hiciste para cruzar, acuérdate cómo te despediste de tus padres, de tus amigos, de tus comidas, de todo. Recuerda, y recuerda que viniste porque estabas harto, ¿verdad? No tengas miedo, recuerda que fuiste muy valiente al cruzar este bendito país que nos abrió las puertas. Lo único que nos falta ahorita es retomar el sueño y es construir patrimonio, muchachos. Dejar un legado aquí en este bendito país, aquí y en tu México o en tu Guatemala o en tu país de origen. Pero tú vives aquí, haz algo aquí en Estados Unidos. Estados Unidos y los programas que tenemos son increíbles, te lo digo así como es, porque realmente vivir allá es muy difícil, pero vivir aquí es mucha prosperidad, Juan, y mucha abundancia. Entonces, es lo que les quiero decir.
2: 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Que sigan teniendo un excelente domingo y que esta semana que viene sea para usted la mejor semana de su vida. Muchas, muchas, muchas gracias.
1: Gracias.
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2: Hola, hola, ¿cómo están todos mis radioescuchas hermosos? Estoy feliz, feliz. Porque tengo un invitado de lujo. Mi nombre, como siempre, es Raquel Menéndez. Aquí estoy para todos ustedes. ¿Y qué creen? No. Ahora sí que escuchen bien toda la información que cargo el día de hoy, porque es sumamente importante. Vamos a darle la bienvenida al doctor Ángel Martínez, que nos va a estar hablando sobre las células madres. Doctor, bienvenido. ¿Cómo está? ¡Qué gusto!
3: Muchas gracias, Raquel. Me siento muy contento de poder compartir esta entrevista contigo y con todos tus fieles oyentes que, por cierto, semana a semana nos escuchan. Y como bien lo dijiste, hoy hablaremos de las células madre, de lo importante que son y qué enfermedades hoy en día puede tratar. Dentro de ello te cuento que me escribieron personas con diabetes, artritis, osteoporosis, próstata y entre otros problemas. Así que le pido a la audiencia que esté muy muy atenta, que hoy hablaremos de temas muy importantes de salud, Raquel.
2: Ay, pues la verdad, muy interesante, porque hay que informarse, definitivamente hay que informarse de todos los beneficios que podemos recibir. Yo he escuchado muchas cosas muy, muy positivas acerca de las células madres, pero la verdad no sé mucho. ¿Qué es exactamente las células madre, doctor?
3: Te cuento, las células madre es un tratamiento natural, Raquel, que ayuda a regenerar, restaurar cualquier tipo de tejido dañado de nuestro cuerpo. La gente se pregunta, ¿pero cómo es eso posible? Nosotros de por sí tenemos células madre, pero con los años se van desgastando. Con los años nuestro cuerpo no tiene una regeneración como antes. Entonces, para eso es importante tomar las células madre Megacel, que ayuda pues a que nuestro cuerpo pueda regenerar nuevas células y reemplazar las células dañadas. Eso es la principal función, Raquel.
2: ¿Algún número que puedan llamar? Porque yo veo que ya se me están alborotando todos aquí. Todos tienen preguntas. Todos estos radioescuchas ya se alborotaron. Es que es un tema sumamente interesante. Y como le repito, pues hemos escuchado hablar mucho sobre las células madres, pero no sabemos exactamente cuál es la función. Entonces, ¿algún número que nos pueda brindar también por si quieren hacer alguna pregunta?
3: Claro que sí, Raquel. 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
2: Ay, no, fantástico. Pero bueno, nos estaba explicando exactamente... ¿Para qué sirven en el sentido de los problemas de salud? ¿Cómo en qué va enfocado exactamente las células madre?
3: Bien, las células madre aterrizan en diferentes patógenos, en diferentes enfermedades. ¿Por qué? Porque las células madre, para empezar, regenera, restaura cualquier tipo de tejido dañado u órgano de nuestro cuerpo. Aquí quiero hacer un paréntesis porque si hablamos de órganos, estamos hablando de los principales, el páncreas, el corazón. Entonces, y si hablamos de páncreas, asociamos un tema, ¿no?, que es con personas con diabetes. Entonces, las células madres son como unos médicos internos, Raquel, que van a estar atento a todo nuestro organismo, a que los órganos trabajen bien, nuestro cuerpo, nuestro organismo reaccione bien a cualquier patógeno o enfermedad. Entonces, es importante hoy en día tomar las células madre, Raquel.
2: Por supuesto. Pues le informo que nosotros estuvimos anunciando su presencia en la estación y gracias a ello, pues muchos diabéticos nos escribieron, doctor. La pregunta del millón que queremos saber, ¿qué les recomienda a estas personas, a los diabéticos que nos están escuchando?
3: Mi primera recomendación, Raquel, es que estén atentos en este momento. Todo diabético, todo diabética, le pido que preste atención porque esta es la parte importante del programa. 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Segundo, es que sepan que lamentablemente, Raquel, esta enfermedad es un problema que aqueja a muchísimas personas. Sabemos que esta es una enfermedad que desespera a la gente y muchos, pero muchos no saben que la diabetes ya se puede frenar. Te cuento que recibo llamadas de diabéticos que hoy en día, gracias a las células madre, están siendo recuperados, Raquel. Así que si usted me está escuchando y sufre de diabetes, preste mucha atención que le voy a explicar cómo es que funciona y cómo es que la diabetes empieza a manifestarse. La diabetes, todos sabemos, Raquel, que es la consecuencia de la no función del páncreas. El páncreas originalmente genera insulina y al dejar de generarla, es por esto que la sangre no tiene defensa ni protección. Y el paciente, la persona diabética, sufre un desequilibrio de glucosa en sangre. Entonces, Megacel, las células madre en cápsulas, estimula que el páncreas vuelva a funcionar y que la diabetes desaparezca. Y óyeme bien, Raquel, hasta en un 80%. Entonces, imagínate, todos los síntomas que una persona presenta se van disminuyendo, van desapareciendo. Y Megacel, pues, garantiza que el páncreas empiece a producir su propia insulina y vuelva a hacer su función principal, que es la de generar insulina de manera nata y perfecta. Y de esta manera, pues, todas las personas diabéticas empiezan a prevenir que la sangre sufra exceso de glucosa. Y cuando esto se ha logrado, el paciente, pues, podrá decir adiós a todos esos síntomas que les lleva esta diabetes. 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No deje que esta enfermedad avance y no espere más para eliminar los síntomas que esta enfermedad le trae. 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
2: Pues ya escucharon al doctor, llamen en este momento. Recuerden que lo más importante que tiene un ser humano es la salud. 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Hagan todas las preguntas que ustedes tengan, todas esas inquietudes, infórmense, porque esto que nos está diciendo el doctor realmente es sumamente valioso porque decir que prácticamente te va a curar de una enfermedad tan difícil que tanta gente padece y que la verdad es tan incómoda. Decir que hay una cura es prácticamente como un milagro. Entonces, a mí me gustaría, doctor, como que seguir un poquito, hablando un poquito más, haciendo un poquito más de énfasis en las células madres, ayudando a personas con diabetes, porque la verdad es un tema tan, tan difícil. A mí me ha tocado personalmente en mi familia personas con diabetes y que se tienen que estar pinchando, que tienen que estarse cuidando, que si tienen una herida no se les cura, que si tienen un accidente pueden hasta perder pues parte de su cuerpo. Es algo muy, muy difícil y saber que puede existir o que existe una cura, la verdad, para mí es algo que me llena de felicidad. Entonces me encantaría como que nos diera un poquito más de información acerca de esto, doctor.
3: Por supuesto que sí, Raquel. Y bueno que tocas este tema, ¿no? Porque sí es verdad, hay personas que sufren de amputación, hay personas que no logran controlar como tal esta diabetes. Y hay grados, Raquel. Hay diabetes tipo 1, uh-huh. Diabetes tipo 2. Entonces hay personas que se inyectan insulina. Claro. Y ya estamos hablando, pues, ¿no? De personas que el páncreas está totalmente inoperativo, o sea, y me preguntarán la audiencia, dirán, no, pero ¿en las células madres puede tratar? Por supuesto que sí, puede ayudar, por supuesto que sí, porque las células madres van a viajar por todo el sistema circulatorio sanguíneo. Una vez que la persona lo empieza a tomar, ese es el proceso, viaja por todo el sistema circulatorio sanguíneo y empieza a ir a todos los órganos y tejidos del cuerpo que la necesita. Entonces, en este caso, va al páncreas, a ese páncreas que está flojo, ese páncreas que no está trabajando, lo empieza a retroalimentar y hace que el páncreas reaccione y empiece a producir de manera natural su propia insulina. Esas personas que toman metformin, que toman diferentes medicamentos que son químicos y que pues son pan para hoy y hambre para mañana, pueden tomar las células madre, que es algo natural. 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
2: Claro que sí, ya saben, marquen en este momento. Y doctor, la verdad que como le dije al principio que estábamos conversando, yo he escuchado maravillas de las células madres. No estoy tan informada como debería, gracias a usted ahora sí un poco más, pero sí sé que hace muchas cosas también con la parte de las mujeres, pongamos de que estamos teniendo problemas de menopausia o estamos teniendo problemas con la edad. Usted sabe que la energía por el suelo, dicen que las células madres, la verdad que nos ayuda para todo eso. Me gustaría también que nos informara un poquito acerca de eso para todas estas mujeres que nos están escuchando realmente, que estamos pasando por este mismo problema y estar un poquito más informada de cómo nos podría ayudar las células madres a sentirnos mejor.
3: Por supuesto que sí. También recibimos llamadas de personas con la menopausia, ¿verdad?
2: Claro, claro.
3: Andropausia, entonces estamos hablando de un desorden hormonal, ¿no? Entonces, las células madre también tienen la capacidad, y lo dije en un principio, de hacer una restauración física, orgánica y hormonal. Entonces, esas personas que quizás tienen dificultades para dormir, hay cambios de humor, ¿sabes? ¿No? Repentinamente,
2: claro, claro.
3: Es como que uno está contento, después pasa a estar enojado, después pasa a estar nuevamente contento, entonces no sabemos si estamos bien o estamos mal, y claramente las células madre, por supuesto, da una restauración hormonal también en las personas que sufren de menopausia, en estos síntomas, porque quiero que se entienda, las células madre abarca prácticamente todo nuestro cuerpo, hace una restauración, Raquel, física, una restauración orgánica y una restauración hormonal. 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
2: Wow, he quedado impresionada, la verdad. 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Y doctor, ¿cuál ha sido como el tratamiento, como más fuerte que usted haya hecho con las células madres, que diga, mira, funcionó muchísimo en esto? Como qué experiencia nos podría platicar?
3: Qué buena pregunta, Raquel. Uh-huh. Qué muy buena pregunta.

0: atención es cómo es que personas que se inyectaban insulina con el tratamiento de células madre, los doctores les decían, ¿sabes qué? Puedes dejar de inyectarte la insulina y tomar células madre, y bueno, por ahí la metformina y cosas que acompañan, ¿no?, a los diabéticos. Pero quiero que entienda la audiencia, ¿sabes, Raquel, uh-huh, lo importante que es dejar de inyectarse y pincharse todas las mañanas?
1: Sí.
0: O sea, estamos hablando de algo que, pues, claro, a mí, en lo personal, me ha llenado de mucha satisfacción, uh-huh, de que tener pacientes que nos llaman al centro médico a decirnos, doctor, he dejado de pincharme la insulina o he dejado de tomar ciertos tratamientos que, ojo, quiero aclarar, nosotros no damos la orden, son los doctores de cabecera que, uh-huh, le dicen a los pacientes, puedes dejar de inyectarte, tu glucosa se ha nivelado. Entonces, eso para nosotros es algo que nos llena de satisfacción, de alegría, y nos motiva a seguir ayudando a muchísimas más personas. 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
1: 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Imagínese usted que nos está escuchando y que tiene problemas de diabetes y que se tiene que estar, como dice el doctor, inyectándose, pinchándose todos los días, que haya algo que los pueda ayudar y que no tengan que seguir haciéndolo. Wow, a mí me parece algo milagroso, la verdad. 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Por favor, hágalo por su salud. No dejen para mañana. Hágalo ahorita mismo, que la salud es lo más importante que tenemos. Recuérdenlo siempre. Doctor, algo que me llamó la atención ahorita que estábamos platicando, así que nos está informando de todo un poco. Usted está diciendo que esto ayuda también con el problema de los huesos, porque yo también en mi familia, que mi familia es muy enfermiza, también tengo una tía que le duele los huesos y se la pasa quejándose que porque planchaba cuando era joven y después agarraba agua y todo, que ahora se quedó torcida. Ay, no. ¿Hay algo que pueda ayudarla?
0: Claro que sí, Raquel. Luego de serios y severos estudios que se han hecho, se sabe con firmeza que tomar células madre regenera los daños ocasionados en tejidos de articulaciones, coyunturas, tendones, cartílagos de todo el cuerpo, pudiéndole quitar el dolor en las rodillas, caderas, hombros, la espalda baja, en el cuello, las manos, los pies y mucho más. Las células madre, Raquel, son las únicas que regeneran los daños ocasionados en los huesos, provocados por la famosa artritis, artrosis, osteoporosis. Te cuento, Raquel, que la artritis puede nacer en cualquier hueso del cuerpo y empezar a crecer y hacerse una enfermedad que, pues, empieza a ser cada vez más molesto, ¿no? Y quiero que sepa la audiencia que las células madre quitan por completo el dolor, tratan muy rápidamente las deformaciones en los huesos, en las manos, mamitas, hombres que de repente las manos empiezan a torcer, las células madre ayudan con esta deformación. Ayuda también con los dolores de los pies, la rodilla, la espalda. Y muchos pacientes, Raquel, cuando empiezan a tomar las células madre, están atravesando por experiencias muy dolorosas, ¿no? Esto me acabas de mencionar, tu familia quizás que se quejan constantemente. Uh-huh. Y personas que del 1 al 10, sabiendo que el 1 es mínimo, el 10 es máximo, están en un dolor en 9, en 10, o sea, dolores insoportables. Cuando empiezan a tomar células madre, empiezan a disminuir notablemente estos dolores, sintiendo ese alivio. Quiero que sepa la audiencia, Raquel, que estos no son calmantes, ¿ok? Calmantes son lo que toman natural actualmente. Uh-huh. Exactamente. Uh-huh. Las personas toman Advil, Naproxen, Tylenol, que son calmantes. Las células madre desaparece por completo el dolor. No lo calman, quiero ser claro con eso. Las células madre quitan por completo el dolor. Entonces, garantiza a una persona que pueda vivir con esa tranquilidad, con esa serenidad, con ese alivio, y pues quita esas limitaciones, ¿verdad? Porque una persona con dolor en la rodilla,

0: dolor en la cadera, dolor en las manos, les cuesta trabajar o incluso les impide trabajar, o me equivoco, Raquel?
1: Sí, no, por supuesto. La verdad que saber que existe un tratamiento para calmar los dolores, no, no, como dice usted, no calmarlos, quitarlos. La verdad es algo milagroso. Imagínese, mi tía por fin va a poder volver a planchar. Siempre se está quejando que le duelen los huesos, que le duele aquí, que le duele allá. Y saber que existe algo que se lo va a quitar, como dice usted, no calmar, quitar, yo estoy impresionada. Pero algo que nos estamos preguntando todos, porque estoy segura que mis radioescuchas se están preguntando y yo también, ¿es muy costoso ese tratamiento de células madres? ¿Cuál sería así como que, pues, la forma de pago? No sé, ¿cómo es? ¿Es muy caro?
0: Qué buena pregunta, Raquel, qué buena pregunta. Justo también a eso quería llegar, ¿verdad? Muchas personas me hacen esta pregunta, mucha gente que viene escuchando el programa dice, ¿será muy caro? ¿Será muy costoso? ¿Qué precio tendrá? Lo bueno es que las células madre no solamente son súper buenas, sino que también están a un precio súper, súper accesible. Y esto pues le ayuda a la gente, ¿no? A poder tomar una medicina que está al alcance de ellos, y no solamente es eso, sino tomar un producto que pues les va a servir. Así que antes de dar el precio, quiero hacer un regalo, ¿ok? 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
1: Wow,
0: Un tratamiento,
1: tía,
0: un
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0: mes.
1: tía.
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1: 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No, no, no, la verdad que eso no se ve, no se ve ya por estos lugares. Así que
0: Que aprovechen.
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1: 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Ay, doctor, ya yo me estresé porque yo no veo que mi tía llame. Ya me estoy estresando. Hablando de estrés, dicen que también te ayuda el estrés, porque uno a veces dice bromeando, no, ay, que ya me estresé con esto, me estresé con lo otro, ay, me estresé que se me quebró la uña. Pero cosas así a veces uno escucha, pero realmente el estrés es algo muy serio, que no muchas personas a veces pueden lidiar con eso y terminan en hospitales súper enfermos y no saben exactamente a qué se debe. O si saben, no saben cómo tratarlo. Tengo entendido que las células madres también te ayudan con eso.
0: Por supuesto que sí, Raquel, por supuesto que sí. Estamos en una época donde el estrés está más latente y más presente que nunca. Pero nos preguntamos, ¿no? ¿Qué nos causa estrés? ¿Por qué ahora hay cada vez más casos de estrés? Y la verdad son muchos los motivos. Por ejemplo, la falta de estabilidad económica que gran parte de la población está pasando,
1: Claro.
0: ¿verdad? Bueno,
1: Claro.
0: también diferentes crisis, ¿no? Que dejan con menos posibilidades de disfrutar del poco tiempo libre que nos queda. Entonces, existen factores que nos condicionan a vivir estresados, como por ejemplo, largas horas de trabajo, la presión en el trabajo, responsabilidades de padres, de madres, personas a quienes llamamos tóxicas también, ¿no? O sea, relaciones tóxicas,
1: Claro.
0: amistades tóxicas.
1: Los problemas
0: Relacionarse,
1: políticos.
0: todo esto nos provoca estrés. Entonces, pensamientos negativos como no voy a poder, no sirvo para nada, pensamientos similares que nos hacen mucho, pero mucho daño, Raquel.
1: Claro,
0: muchas
1: claro.
0: Muchas personas han dejado todo para venir a triunfar a este país, y muchas veces la soledad es un causante muy frecuente del estrés. Es muy importante saber que el estrés es un mal causante de la aceleración en el ritmo cardíaco, pudiendo provocar un paro en el corazón, infartos, parálisis facial y corporal. Entonces, las células madre realizan un equilibrio emocional y mental para aquellas personas que sufren de estrés y de insomnio, personas que no pueden dormir, para aquellas personas que sienten que de noche el cuerpo no descansa, que la mente no descansa. Le aconsejamos tomar las células madre Megacel, que quitan totalmente este problema, no pudiendo combatir este presente tan oscuro y haciendo una restauración pues hormonal. Déjeme decirle a la audiencia, Raquel, que es un factor muy importante que puedan elegir tomar las células madre Megacel si pasan por todos estos síntomas. Pueden lograr conseguir el sueño que tanto anhelan, decirle definitivamente adiós al estrés. 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Y déjeme decir a la audiencia que tiene una buena noticia. Puede combatir el estrés tomando las células madre, ¿no? Y sentirse pues mucho más tranquilo, mucho más sereno, y vivir con plenitud, que es lo que todos buscamos, Raquel.
1: Claro que sí, la verdad que ha sido, wow, de mucha, mucha información valiosa conversar con usted, doctor. Ya se nos está acabando el tiempo, lamentablemente se me fue volando. Tantas preguntas que tenía y se me fue volando. Nos quedan dos minutitos, algo más que usted quiera agregar, eso de imagínese volver a recuperar el sueño, mucha gente que pasa con insomnio, el saber que puede tomar las células madre y puede volver a dormir tranquilamente, eso también me parece una fantástico, la verdad. Algo más que quiera agregar ya para cerrar en estos dos minutos, doctor, y muchísimas gracias por la información.
0: No, sinceramente quiero agradecer al espacio, quiero agradecer a la radio, quiero también agradecerte a ti, Raquel, por darte este tiempo, esta oportunidad, ¿no? Y poder explicarle a la audiencia lo importante que es tomar las células madre Megacel. Quiero cerrar simplemente aconsejando a las personas que se preocupen, que se tomen un tiempo a la salud, porque muchas personas vivimos el día a día y obviamos lo más importante que es nuestro cuerpo también se manifiesta, nuestro cuerpo también habla, nuestro cuerpo también se queja, entonces hay que darle soporte, hay que darle ejercicio, hay que darle un poco de sol y lo más importante, hay que darle las células madre Megacel. 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
1: Pues muchísimas gracias, doctor. 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Llamen en este momento, infórmense acerca de las células madres. Este es el momento preciso. No deje para mañana lo que pueda curarse hoy. Nuevamente, doctor, muchísimas gracias. La verdad que fue todo un deleite platicar con usted. Espero que pronto volvamos a conectarnos y nos siga informando acerca de esta maravilla que son las células madres.
0: Claro que sí, Raquel. Hay muchos más temas por tocar. Muchas gracias. Bendiciones.
1: Gracias, gracias. 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Con esto me despido, esta gran información que hemos dado pues el día de hoy de las células madres. Yo soy Raquel Menéndez y nos vemos en la próxima. Un abrazo y que tengan un hermoso día.
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0: Muy buenos días, Nico Estrada de For You Realty Plan, saludando a toda la gente que nos sintoniza y nos da una oportunidad de darle un sueño. Y acompañado de dos lindas, hermosas, preciosas y chulas mujeres. Buenos días.
1: Hola a todos, buenos días. Bendito domingo. Ay, calientito, sabrosito, pero bueno, ¿qué queremos? Estamos en Arizona, ¿verdad? Buenos días a todos ustedes. Ya saben lo que siempre les recomiendo todos los domingos. Padres, apapachen a sus hijos. Hijos, apapachen a sus padres. Y no nos cambie porque tenemos bastante información para todos ustedes que andan comprando, vendiendo, refinanciando su casa. Y aquí, pues, también acompañado de otra hermosa mujer.
2: Muy buenos días, Lupita Castro, a sus órdenes. 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Porque están muy baratas, trae muy buenos ranchos, que hasta yo me quiero comprar un rancho, ¿eh? 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Usted puede pasar a cualquier momento que usted quiera, si usted quiere preguntar, quiere la lista de las casas, o si tiene preguntas de qué hacer. Mire, este fin de semana, no el fin de semana pasado, nos escucharon alguien en la radio y nos llamaron. Dijo, ¿sabes qué? Yo quisiera ir a informarme. Y vinieron nada más a informarse. Un caluroso saludo para el señor Javier. Y vinieron a informarse qué era lo que tenían que hacer para poder comprar. Ellos en todo tiempo pensaron, ¿sabes qué? Yo tengo mucho trabajando, mi esposa tiene muy poquito trabajando, yo no tengo buen crédito, mi esposa lo acaba de comenzar, sabemos que tenemos que esperarnos, pero quiero que nos prepares. Déjeme le digo algo. Ustedes no se dejen llevar por las malas lenguas o no se dejen llevar por el amigo, los amigos o los familiares, porque ustedes vengan aquí, como dice Lucy, con los expertos para que nosotros les digamos qué es lo que ustedes tienen que hacer. A ellos toda la gente los desanimó, les dijo ustedes no pueden comprar por una cosa, por otra. No es así. Cuando ellos se sentaron conmigo, y les empecé a escuchar todo, y toda su situación de ellos, ¿verdad? Para ellos eran puros problemas, para mí eran puras oportunidades de cómo poder ayudarlos a ellos a que compren. Si usted me está escuchando, déjeme le digo, usted puede también ser una de esas personas a las que les puedo ayudar y decirles qué es lo que usted puede hacer para poder comprar su casa. Así que déjeme le digo, ella apenas acaba de agarrar su residencia hace muy poco tiempo, no voy a dar mucha información. Aparte de eso, si ella apenas tiene poquito tiempo trabajando, no complete el año, yo tengo programas para ayudarle a usted a que compre su casa. Si no tiene sus 2 años de trabajo, no son necesarios. Vengan y los informamos qué es lo que usted tiene que hacer para poder comprar. Si aparte de esto, usted es una persona que tiene apenas su permiso de trabajo,
3: ¡felicidades!
2: Le podemos ayudar a que usted logre este sueño. Lo mismo que le acabo de decir ahorita, exactamente lo mismo. Usted puede comprar su casa. No necesitan estar años y años con su permiso de trabajo, con los trabajos. Hay diferentes formas que podemos ayudarles. Pero primero ustedes tienen que venir para que les podamos decir qué es lo que usted tiene que hacer, cómo los podemos preparar para que usted logre ese sueño de comprar su casa. 602-489-8888.
0: 602-489-8888. ¿Qué cree? Mire, apúntele, porque tengo algo hermoso para ustedes. Mucha gente no conoce, mucha gente sí conoce Williams. Williams está a un lado de Flagstaff. Miren nada más, una casa con 10 acres en Williams, 10 acres, rodeada de venados, de naturaleza, de bosque, 10 acres con casa por $165,000. ¿Verdad que está barato? Mucha gente pues trata de irse de aquí del calorcito. ¿Y qué tal tener su cabañita, su casa allá al norte? 10 acres por 165. Muchas gracias por sintonizarnos, muchas gracias por creer en nosotros. Yo le voy a pedir un favor, yo les voy a pedir algo. Que me den la oportunidad a ustedes que me están escuchando en este momento para darles la llave del sueño de su casa. Denme esa oportunidad. Muchas veces mucha gente les negaron el préstamo, a otras les dieron muy poquito, a otras les pidieron mucho dinero para el enganche o para los gastos. Y las otras que me están escuchando ya están listos, pero no se animan. Por favor, denme esa oportunidad de darles ese sueño. ¿Qué se necesita? El chequeo del crédito es completamente gratis, no se les va a cobrar. La lista de casas, la ayuda, el ayudarle a que eleve su crédito, es completamente gratis. Usted no sabe en qué nivel se encuentra su nivel de crédito. Venga, con nosotros es completamente gratis. ¿A dónde va a venir? 1441 Este Tomás. 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Fíjense que tengo pues años ayudando a la comunidad y agradeciéndole a Dios porque tengo muchos clientes que afortunadamente creyeron en nosotros. Sí, creyeron, ya tienen su casa. Inclusive muchas de esas personas ya pagaron su casa. Ya van para la segunda o la tercera. Y usted, que está escuchándome en este momento, sigue rentando. Anímese. Deme la oportunidad de ayudarle a comprar una casa. Muchas veces los que venimos de otro país, venimos con la ilusión de trabajar unos meses, sí, o unos años, sí. Usted que me está escuchando, está igual que yo. Alguna vez cruzamos la frontera y dijimos, voy a hacer un dinerito, me regreso y hago mi casa. Y ya son años, ya tuvieron hijos, ya tuvieron nietos, nietas, y están todavía aquí. Dense la oportunidad de no seguir tirando ese dinero en rentas, por favor. Ayude, deme la oportunidad de darle una casa.
1: Pero no llores, Nico.
0: Pues no,
1: tenemos sentimientos, ¿verdad?
0: Ando muy triste porque me he encontrado muchas gentes que ya están calificadas. Pero desafortunadamente una tercera, cuarta o quinta persona les dice, no compres. Uh-huh. Sigue rentando, sí. Desafortunadamente. O muchas de esas personas aprobaron.
1: Mira, déjame te digo algo. El señor, ahorita va a decir Lucy la lista de las personas que ya cerraron, ¿verdad? Esta semana. Y un caluroso saludo para Carlos y Diana. Es una pareja muy bonita que vinieron hace 3 años. Y él, en ese momento, alguien le dijo, no compres porque no es el tiempo. Y ya compraron, le entregaron sus llaves. ¿Y sabes qué me dice? Me arrepiento de haber escuchado a otras personas en lugar de haberte escuchado a ti. Porque en ese momento que tú me dijiste que comprara, mi pago me iba a quedar más bajo. Las casas estaban más bajas. La gente dice, mucha gente tiene su opinión, pero usted no vaya con otras personas. Venga, aquí nosotros le damos información, le decimos. Y como decimos, le decimos la neta del planeta. No andamos con rodeos, le decimos sus cosas bien hechas y derechas para que usted logre ese sueño de comprar su casa.
0: Un saludo también para Juan Floriano. Juan Floriano es un mecánico, es el mecánico de cabecera. Él me dice, Nico,
1: Juanito,
0: me dice, muchas gracias porque él hace como unos 18, 17 años más o menos, estaba perdiendo su casa y la hicimos short sale. Y gracias por preferirnos. Me manda, a cada rato me manda clientes. Es muy bonito, muy satisfactorio ayudar a la gente. No hay palabras, no hay ninguna cantidad de cheques para explicar esa sensación que sientes cuando le das la llave a esa persona que jamás en su vida pensó tener una casa. Gracias por preferirnos. 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
3: ¡sí se puede!
1: Señores, señoras, señoritas, joven, jovencito, usted que le han dicho que no califica, que porque tiene poco ingreso, que no califica porque no tienes, no eres ciudadano americano, que no calificas porque eres DACA, Dreamer, que no califica.
4: Usted califica, nada más que a lo mejor va con las personas equivocadas. Venga aquí con nosotros, le vamos a dar sus opciones. Si califica en este momento, ¿qué cree? Se va a ir con la lista de casas. No con Lupita ni conmigo, porque somos listas. Con la lista de casas para lo que ustedes califiquen. Mire, un saludo muy, muy afectuoso para todas aquellas personas que han venido, que nos han hecho caso, que nos dicen, ¿sabes qué? Tiene razón, como este señor Carlos Montero, que no creyó en nosotros porque tenía a la amiga, al primo, al sobrino, al tío que le dijo, no es el tiempo, no compres, las casas se van a bajar. Miren, en lo que estamos pensando con esa modalidad, dejamos ir tantas buenas oportunidades. Así es que yo les invito que no se crean de todas esas personas. Venga con los expertos, los profesionales, los que saben qué están haciendo, cómo se está moviendo el mercado, si usted califica, cuándo va a calificar, qué necesita para calificar. Lupita tiene bastantes programas de cero de enganche, de ayuda con el gobierno, le va a ayudar el gobierno para que le den una parte de enganche. No crea esa gente que le dice no puede. Venga, porque aquí sí se puede. 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Y como Lupita ya se me adelantó, quiero darle un caluroso saludo para el señor Carlos Montero. Ya dijimos que ya le dieron su llave en esta semana. Para el señor José Flores, para Sebastián y Jacqueline, para Gladys y José Robles, ellos compraron para remodelar la casa y poderla refinanciar con el banco. Esta es muy buena opción. Si usted quiere comprar una casa baretita, venga con nosotros porque le podemos ayudar. A Nati Tapia, una amiga conocida de hace mucho tiempo, la cobarde no quería comprar, compró, ya tiene la llave, ya está lista para repararla y revenderla. Para el señor Guillermo y Josefa, gracias. Esta es la cuarta, quinta, sexta, ya hasta perdí la cuenta de cuántas propiedades ellos han comprado, se han puesto bien vivos. Para el señor Raúl Piedra, José Anthony, para Daniel y María Santos, todos ellos ya tienen su casita, señores. Gracias, felicidades, Dios me los bendiga. Y recuerden que aquí estamos para todas las referencias que ustedes nos pueden mandar a sus amigos, hermanos, primos, tíos, sobrinos. 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
2: 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Le voy a decir, hay muchas personas, aunque usted no lo crea, usted no está para saberlo ni yo para contarlo, pero hay mucha gente que no ha hecho sus impuestos y está muy bien, no estamos juzgando a nadie. Si usted no ha hecho sus impuestos y quiere comprar casa, primero antes de ir a hacerlos, venga aquí con nosotros y le decimos, le ayudamos, cómo usted tiene que hacer para poder calificar para la compra de la casa. Si no tiene 2 años de trabajo, no se preocupe, le podemos ayudar. Si usted es una persona que apenas, felicidades a todas aquellas personas que apenas acaban de comenzar su negocio y están trabajando con su nuevo negocito, ¿verdad? 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
2: 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O sea, pongan atención porque realmente ahorita va a empezar a dar la lista de todas las casas. 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Hay muchos programas en los que usted pudiera entrar y calificar. 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No deje pasar estas oportunidades porque no se dan en todo el tiempo. Un caluroso saludo para Flor. Ya le mandaste un saludo a Flor porque ella también compró su casa. So, si usted necesita ayuda porque dice, es que no tengo dinero para poner para el enganche o para, no sé cómo le diga usted, pero en muchos lugares dicen la prima. pero yo le digo que a la prima se le arrima. Así que si usted tiene, necesita ayuda para el de enganche o el down payment o para la prima, aquí nosotros le ayudamos, ¿verdad? A la prima se le arrima. 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
0: 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Mucha gente, especialmente los de California, ellos rentan sus cuartos, las cocheras, las salas. Entonces, ¿por qué no usted ayudarse en la renta y ayudarse con el pago? 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
4: 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Aquí le podemos ayudar, le podemos asesorar completamente gratis. ¿Qué es lo que usted tiene que hacer si usted ya es dueño de 3, 4 casas y quiere combinarlas, quiere que el banco le pague? Porque recuerden que muchas de las veces cuando compraron con un inversionista privado, el inversionista privado no le paga los taxes. Más sin embargo, si usted refinancia con el banco, ahí usted está haciendo el pago principal, taxes, perdón, principal, interés, taxes y aseguranza, todo incluido. Es algo que yo siempre recomiendo porque recuerden que hay muchas personas que están comprando las casas para aquellas otras personas que no mandan pagar sus impuestos de las propiedades. Así es que si usted está en este problema, que no sabe si lo debe los taxes o no sabe cuánto ha pagado, nosotros le podemos ayudar. Ahora, que hay muchísima gente que ha venido, ¿verdad? Aunque Lupita o mi marido no les haya hecho el préstamo y no le hayamos vendido a la casa, hay mucha gente que viene porque a Lupita, pues, le siempre decimos, ella lee las cartas. Y cuando vienen y preguntan, venga que me lean una carta, le digo, aquí leemos la mano, la carta,
5: el café.
4: El café. Pero no, si usted tiene algún problema que no puede o no sabe, ¿verdad? Porque hay muchas cosas que no, de verdad no entendemos. 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También déjenme les digo a todas aquellas personas que por algún problema se tienen que regresar a su país y no saben dónde o con quién dejar su propiedad, tienen algún hijo, hija, hermana, le podemos ayudar a que se lleve su dinerito para su país. 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O que de plano dicen, ¿sabes qué? No la quiero vender, pero se la quiero dejar a mi hija, a mi esposa, a mi hermano. 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
2: La razón que Lucy dice, no la pierda, es porque ha habido personas que han recibido cartas de que les dice el banco, ¿sabes qué? Tú compraste con un seguro social inventado. En los tiempos de entonces había mucha gente que se inventaba el seguro social para comprar la casa, ¿verdad? Entonces, eso no afecta. Venga con nosotros y le podemos decir, hay muchas maneras de qué hacer para que usted no tenga ese problema. Pero ha habido personas que nomás han dejado la casa ahí y se ha quedado la casa, el banco, con toda la ganancia. No deje usted que eso suceda con usted. Usted venga aquí, nosotros le informamos, le ayudamos, le decimos qué es lo que tiene que hacer para que usted cambie el nombre de ya sea un hijo o un familiar, se le nombra Equipo Bakery y le podemos también nosotros informar qué es lo que usted tiene que hacer. Y recuerde, le voy a dar una recopilación de todo lo que hablamos el día de hoy por si apenas usted se está conectando. Si usted no tiene 2 años de trabajo, le podemos ayudar. Si usted apenas acaba de agarrar su permiso de trabajo, residencia o qué sé yo, le podemos ayudar. No necesitamos que tenga los 2 años de trabajo. Si sus hijos acaban de cumplir 18 años y usted quiere que ellos compren su casa, le podemos ayudar. No necesitamos que tenga ni siquiera los 2 años de trabajo y pueden comprar. Y como digo, si yo digo que la burra es pinta es porque traigo los pelos en la mano. Cuando usted venga, yo le enseño pruebas, cómo se pueden lograr las cosas. No hay ninguna chapuza, no hay nada ficticio, no sé cómo le digo usted en su país. Yo cuando estaba chiquita decía, no seas chapucera. O sea, ¿verdad? Así que mucha gente me va a entender, mucha gente no, pero si usted aquí se hacen las cosas bien hechas para que usted logre ese sueño de tener su casa. Si usted acaba de comenzar su negocio, felicidades, usted puede comprar su casa, no tiene que tener 2 años de taxes hechos. Pero si usted no ha hecho sus impuestos y quiere comprar, venga, déjese caer. Bueno, no se deje caer porque luego se golpea. Mejor venga y le decimos qué es lo que usted tiene que hacer para prepararse para comprar su casa. No tengo enganche, no tengo dinero para el down payment o para la prima, a la prima se le arrima. Usted aquí, nosotros le ayudamos con todo eso para que usted logre ese sueño de comprar su casa. Y aparte de todo, Nico trae muchas casas aquí muy buenas que solamente le llegan a él para que usted pueda comprar. No deje pasar estas buenas oportunidades. 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
0: 602-489. ¿Cómo que ya me van a quitar el micrófono? Ay, ni modo. 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Ya me dio hambre. ¿Tú sí tienes hambre?
4: ¿Sabe qué? Antes de irnos a comer, les quiero informar a todos ustedes que tenemos nuevos compradores que ya andan mirando casas. Un saludo para el señor Raúl Torres, para Manuel Salazar, Pedro y familia, para Gloria García, Andrés y Andrea, aunque usted no lo crea, son hermanos y están ya listos y buscando casa para sus padres. Así es que si usted es uno de ellos que no sabe cómo comenzar, para dónde ir, márquenos, aquí los vamos a guiar paso a paso, Lupita les va a dar tarea, o si ya están listos, lo vamos a pasar aquí con Nico y su team para que le dé una lista de casas. No se duerma, venga, llame, comuníquese, infórmese, porque la información es totalmente gratis. Así es que si usted nos escucha domingo a domingo, no se deje engañar por los falsos que nos dicen, estamos trabajando con Nico. 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Aunque a veces nos vamos más tarde, ¿verdad, Lupita? Sí. Pero bueno, aquí estamos porque nos encanta ayudar a la gente. 602-489-8888.
0: ¿Con Víctor a la cocina, 16 calle y La Thomas?
4: Pues a donde quieras.
0: ¿O con Julia?
4: Con el güero, yo se me
0: tocó. Vamos a la birria con mi amigo el güero, 16 calle. Al norte de la grande.
4: Así es que si quiere birria o quiere ir con ahí nos vamos a virar.
0: Con Julia.
4: Ahí los cuais también.
0: Los cuais, ya con los cuais.
4: Dios me los bendiga.
3: Bendiciones de colores.

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5: Y en este nuevo amanecer, los profetas de la felicidad, agradecemos a Dios Padre Celestial por darnos un día más de vida para seguir combatiendo la maldad, para seguir combatiendo los procesos oscuros, las energías negativas, el embrujo, el hechizo, el salamiento, aquel empavamiento que le pueden estar haciendo, para verle a usted totalmente doblegado a lo negativo y verle a usted completamente destruido. Por eso, si usted hoy se siente enfermo, si hoy ve cómo las dolencias no le dejan descansar, si es usted aquella persona que ha caído en la depresión, en la angustia, en esa incertidumbre diaria de no saber qué hacer, si es usted aquella persona que lamentablemente mantiene solo porque no tiene una pareja estable, por cosas del destino o por cosas de aquella persona que a través de las artimañas de magia negra le tiene padeciendo en las situaciones oscuras del amor, pues yo le quiero invitar a que se comunique con nosotros ahora mismo al 480-738-3315, en donde le vamos a dar contestación 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Ya hay personas comunicándose con nosotros. ¿Qué está esperando para salir de la duda?
3: Maestro, y a propósito, en este instante tenemos oyente en línea.
5: Claro que sí, maestro. A esta misma hora de la mañana démosle contestación inmediata a esta llamada.
3: Fecha de nacimiento, es tan amable.
6: 26 de febrero del 1986.
3: 26 de febrero del 86. Bueno, vamos a mirarle. Ajá. Vamos a mirarle y vamos a checarle por medio del Cristo revelador. Hermanita, cuénteme algo. Usted hace 3 años hizo un viaje donde conoció a un hombre el cual le juró que se iba prácticamente a casar con usted. Este viaje lo hizo usted hace 3 años, ¿verdad?
6: Sí, claro que sí.
3: ¿Ese hombre cómo se llama?
6: Se llama Brian.
3: Este hombre, Brian, no le conviene. Él ha estado frecuentándola desde hace 3 años que la conoció en ese viaje. Él ha estado llamándola, frecuentándola, saliendo con usted. Y le ha prometido, mejor dicho, que se va a casar, que usted es la única mujer en la vida de él. ¿Es o no es así?
6: Sí, fíjese que sí, así es. Me prometió hasta casa.
3: Sí.
6: Me prometió que me iba a comprar muchos regalos, que iba a estar conmigo cuando yo lo necesitara. Incluso sí, me estaba pidiendo matrimonio, que me iba a llevar a conocer a su familia, pero...
3: Eso es totalmente falso, porque aquí en la mesa de trabajo me doy cuenta que es un hombre mentiroso, es un hombre casado, es un hombre que tiene 3 hijos y ese hombre no le conviene para nada. Lo que está haciendo ese hombre es jugando con usted. Tenga mucho cuidado porque él hace como 20 días le estuvo manifestando de que quería que usted hiciera un crédito a nombre suyo para comprar las cosas para poderse casar. ¿Es o no es verdad?
6: Sí, fíjense que sí. Incluso me dijo que quería comprarse un coche para que le trajéramos.
3: No vaya a acceder a nada de esto porque ese hombre es embaucador, es mentiroso. Es un hombre casado, vuelvo y le repito, casado con 3 hijos. Él tiene una mujer que se llama Laura. Cuando usted me visite, le voy a dar la dirección donde vive la mujer para que usted vaya y desenmascare a este hombre, ¿oyó?
6: Ok, sí.
3: ¿Cuándo me puede visitar en mi centro de atención?
6: No, pues ahora sí que cuando usted me diga, yo estoy disponible para ir.
3: Mañana mismo la espero, se viene en total ayunas. Tráigame un espejo, por favor.
6: ¿Un espejo?
3: Sí, tráigame un espejo.
6: Okay.
3: Porque con el espejo le voy a mostrar la dirección donde vive la mujer de este hombre, ¿oyó?
6: Ok, sí.
3: Bueno, hermanita, gracias por llamar y gracias por depositar la fe y la confianza en nosotros. La espero mañana mismo con el espejo, ¿perfecto?
6: Sí, ok, gracias.
3: Bueno, hermana, gracias a usted.
5: Y de esta manera es que quiero recomendarles a todos y a cada uno de ustedes que la vida puede ser mejor. Que la vida puede estar llena de cambios y de evolución positiva. No siempre las cosas pueden ser cosas malas que le estén pasando a usted. No siempre las cosas que usted padece, las enfermedades raras, extrañas, son mandadas por Dios. En muchas ocasiones son enfermedades que llegan a nuestra vida porque hay personas que sufren de envidia y le quieren ver a usted totalmente acabado, destruido, que le quiere ver a usted totalmente amarrado a lo negativo y que no le quiere ver tener progreso. Por eso yo le invito para que usted se comunique con nosotros y se dé cuenta realmente qué es lo que pasa en su vida. Se dé cuenta realmente cuál es el problema, cuál es la dificultad. No olvide de que hay que ver para poder creer y nosotros demostramos con hechos en nuestra oficina consultorio la efectividad de nuestros tratamientos.
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8: Hola, mira, yo te llamo para darte un testimonio, para darte las gracias, porque la verdad yo te llamé, me dijeron que tenía un daño.
3: Sí.
8: Debido a eso, pues hablé con ustedes, me curaron.
3: Sí.
8: Yo tenía muchos problemas con mi esposo, de hecho, nos estábamos separando y del daño que nos dijeron.
3: Sí.
8: Nos habían hecho un amparo para separarnos y la verdad, yo estoy muy agradecida con ustedes, porque desde que acudimos con ustedes, pues... todo en nuestro entorno mejoró, nos separamos, ahora nos llevamos antes, muy bien.
3: Usted escuchó el programa, tomó la decisión de llamar primero, porque primero llamó, yo le di la indicación y le dije que había una mujer interponiéndose en la vida de ustedes dos, ¿verdad?
8: Así es, yo primero llamé y a base de la llamada, la consulta, como le quiera llamar, usted me dijo que tenía un daño.
3: Claro que sí.
8: Que nos habían hecho a mi esposo y a mí. Que había sido efectivamente una mujer, y
3: sí.
8: Ya pues a ustedes.
3: Le mostré la mujer, ¿verdad? ¿Se dio cuenta usted quién era la mujer que se está interponiendo entre ustedes dos, verdad?
8: Sí, claro.
3: Ahora, ¿cómo está su esposo? ¿Cómo se encuentra su hogar?
8: La verdad, por eso es que también llamo, porque estoy muy agradecida, estoy muy feliz, contenta, porque mi hogar volvió a ser el mismo de antes. Mi esposo volvió a ser el mismo hombre cariñoso, atento, acomedido, porque él me ayudaba en todo.
3: Claro.
8: Y pues había vuelto una persona muy distante y enojado.
3: Se había vuelto corajudo, enojado, ¿verdad?
8: Pues sí, sí, no se le podía decir nada, no comía en casa, todo el tiempo me dejaba sola. Y la verdad, yo ya estaba desesperada.
3: Usted viviéndolo en carne propia, la ayuda que le realizamos en nuestro consultorio, ¿nos recomienda ante las personas que escuchan el programa?
8: Claro que sí, ampliamente, la verdad por lo mismo estoy llamando una para darle las gracias, estoy muy agradecida con todos ustedes y para pues decirles que tengan fe en ustedes, que acudan porque la verdad, sí son reales, sí ayudan.
3: Ok, hermanita, muchas gracias por estas bellas palabras, muchas gracias por este testimonio de agradecimiento Bendiciones.
8: Gracias a ustedes.
3: Bueno, hermana.
5: ¿Qué espera para seguirse comunicando con nosotros? Ya lo acaba de escuchar. Testimonios importantes de personas que nos visitan y realmente ven efectividad. 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
3: Maestro, podemos escuchar o darle paso a un oyente más, el cual quiere participar en este instante del programa.
5: Inmediatamente, maestro, vamos a darle contestación a esta nueva llamada, claro que sí.
3: Tenemos más oyentes en línea, tenemos más comunicación. Bienvenida, bienvenido. Regáleme su fecha de nacimiento.
9: 24 de septiembre de 1982.
3: Del año 82. Caballero, nosotros miramos por medio del Cristo revelador, por medio del tarot ancestral. Vamos a mirarle por medio del Cristo revelador de acuerdo a su fecha de nacimiento. Quiero que me conteste algo con claridad. ¿Usted vendió un terreno hace 4 años?
9: Sí, la verdad que sí.
3: Desde el momento en que usted vendió el terreno, empezaron a venir problemas en su vida, ¿verdad?
9: Demasiados, demasiados problemas, al grado que mi matrimonio se deshizo, perdí a mi familia por completo y hoy en día no sé ni qué hacer.
3: Ese terreno tenía un salamiento, ese terreno tenía un daño. En ese terreno habían enterrado algo. Usted cuando vendió ese terreno, mi querido amigo del alma, lo que hizo fue salar su vida y salar su suerte. Usted no vivió el dinero con el que le pagaron ese terreno. ¿Usted se lo gastó?
9: Tal cual, como le digo, todo eso fue lo peor que pude haber hecho porque fue demasiados problemas. Perdí a mi mujer, perdí a mis hijos, el dinero se fue por completo, se esfumó.
3: Sí.
9: Todo lo que teníamos pretendido hacer con ese dinero no se hizo nada.
3: Sí.
9: Quedé mal.
3: Imagínese, quedó sin el dinero, quedó sin su familia. De todo lo que pasó hay algo bueno. Ese terreno usted se lo vendió a su prima Rebeca. Usted va a hablar con su prima Rebeca y le va a decir que en ese terreno hay una maldición y necesitamos sacarla, ¿perfecto?
9: Ok, sí.
3: Lo que pasa es que esa maldición la hicieron a nombre suyo y de su esposa. Y por eso ustedes se separaron y por eso están mal, porque no lo sacaron de allá de donde está. Háblese con su prima que le compró el lote. Tráigame 3 puñados de tierra de allá de ese lote. Y yo le voy a decir en qué parte está ese entierro maldito, ¿perfecto?
9: Sí, perfecto.
3: Usted se va a dar cuenta que cuando saquemos eso de allá, usted puede regresar con su esposa.
9: Ok, sí, claro. De hecho, sí, es que digo, para poder regresar con ella, necesito pues que me ayuden, porque ya no puedo.
3: Claro.
9: Realmente quiero recuperarlo.
3: Claro que sí, yo le ayudo a que recupere su hogar. Lo que pasa es que usted perdió el hogar fue por esa maldición que hay allá en ese terreno. Pero si nosotros extraemos, si nosotros sacamos esa maldad, usted recupera su hogar y vuelve a ser feliz.
9: Ok, sí, muchísimas gracias. ¿Y cuándo puedo ir con usted?
3: Mañana mismo lo espero en mi consultorio. Ahorita voy a dar la dirección cuando terminemos la llamada. Y mañana mismo lo voy a esperar en mi consultorio. ¿Perfecto?
9: Perfecto.
3: ¿Algo más que me quiera preguntar?
9: No, nada más.
3: Es todo, ¿verdad?
9: Es todo, sí, así es.
3: Bueno, pues mi querido hermano, ¿le despejé la duda?
9: Sí, la verdad que sí. De hecho, muchísimas gracias porque pues es lo que me estaba pasando y pues quería a alguien que no me conociera, alguien que no supiera nada de mi vida y pues realmente usted no lo sabe y pues me está dando en lo que yo apenas iba a preguntar porque esa era mi pregunta que yo le iba a hacer. Usted sabía más de lo que yo esperaba.
3: Claro que sí.
9: Le agradezco el saludo y todo.
3: Claro que sí. El Cristo revelador no me hace mentir. Gracias, hermano, por participar y lo espero mañana.
9: Sí, claro, gracias.
3: Bueno, hermano.
5: 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Terminándose este espacio radial, usted se puede seguir comunicando con nosotros porque vamos a darle contestación a todas las llamadas que en el día de hoy se comuniquen con nosotros, aquellas personas que quieran saber realmente la realidad de qué es lo que le pasa, la realidad de qué es lo que tiene, el porqué de que todo le sale mal, por qué enamoran y fracasan, por qué de que el dinero no rinde, el porqué de las angustias, el porqué de las tristezas, el porqué del encierro en el cual usted ha caído y ya no quiere volver a ver la luz del día. ¿Cuántos de ustedes hoy lamentablemente lloran en silencio por el dolor, la enfermedad, porque usted se siente solo, abandonado, porque ve cómo llegó a la Unión Americana pero las cosas no funcionan de la mejor manera? Yo le voy a decir inmediatamente qué es lo que le está pasando. Vamos a sacarle de esa duda. Y lo más importante, si usted tiene un problema, un embrujo, un hechizo, un salamiento, se lo vamos a decir, lo vamos a retirar e inmediatamente en el mismo día de que usted llegue a la consulta, usted va a ver cambios, va a ver resultados. 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
1: Maestro, y a propósito, en este instante tenemos oyente en línea.
0: Claro que sí, maestro Alfonso. Vamos a darle contestación a esta llamada.
1: ¿Con quién tenemos el gusto? ¿Su nombre es tan amable?
2: Con Marisela Gutiérrez.
1: Marisela, qué gusto. ¿Qué le parece nuestro programa?
2: La verdad es muy buen programa. Yo llevo tiempos escuchándolo y pues hasta que me animé, tengo... Pues escucho muchas cosas y que se ayudan.
1: Sí.
2: Y la verdad me parece un programa muy, o sea, muy bueno en el aspecto de que ayudan a las personas.
1: Claro que sí. Es nuestra labor y nuestro trabajo ayudar a todas las personas. Regáleme su fecha de nacimiento.
2: 28 de mayo de 1985.
1: Del año 85. Cuando se murieron sus padres, usted le quedó una herencia y tuvo problemas con una hermana, ¿verdad?
2: Así es.
1: ¿Qué contacto tiene con su hermana? ¿Ha seguido hablando usted con ella?
2: Pues mire, la verdad, contacto con ella no. De vez en cuando un mensaje para ver cómo es. Bueno, más bien yo, porque ella es muy renuente a hablar conmigo y pues ya tenemos tiempo que en persona pues no nos vemos.
1: Ella le mandó a hacer a usted un daño, una maldad, porque cuando ustedes partieron, ella se llenó de envidia en contra suya y ella le mandó a hacer un trabajo para que a usted no le fuera bien en la vida y para que el dinero se le volviera a salir agua. Por este motivo es que usted, mi querida amiga del alma, no encuentra y no ve la suya, porque usted da 3 pasos para adelante y 6 para atrás últimamente y se siente desesperada. ¿Es o no es verdad?
2: Así es, sí, de hecho todo el tiempo soy desesperada porque haga de cuenta que me va bien hoy en el trabajo y 3-4 días me va fatal, no veo una.
1: Esto se debe a que su propia hermana le mandó a hacer un trabajo, pero este trabajo se lo dieron a usted a comer. Ella la invitó a unos taquitos y en esos taquitos le dieron a usted un daño, le dieron una pócima negativa y es por eso que de la noche a la mañana usted siente una inflamación en el estómago. ¿Es o no es verdad?
2: Así es, todo el tiempo me siento inflamada y con dolor.
1: Esto es un daño que usted tiene fabricado por su propia hermana. Yo la voy a invitar para que me visite, ¿perfecto?
2: Ok, sí.
1: Me va a visitar en total ayunas, no me vaya a comer nada, solamente me va a visitar en ayunas y me va a llevar un frasco de alcohol y un paquete de algodón. La voy a limpiar, le voy a sacar de su cuerpo la maldad. No le voy a mostrar el rostro porque usted ya sabe que fue su propia hermana, ¿oyó?
2: Ok, sí.
1: Hermana, cuando usted se cure me puede regalar un testimonio de fe, pero cuando se cure.
2: Claro que sí, con mucho gusto.
1: ¿Algo más que me quiera preguntar?
2: No, pues la verdad, todo lo que eran mis dudas usted me lo acaba de resolver, porque pues justamente como me siento y lo que me ha pasado, pues usted me lo ha, pues me lo ha dicho y pues me ha sacado de mi duda.
1: Claro,
2: no ignoraba que era mi hermana, pues intuía yo que pues algo nada más.
1: ¿Nunca se imaginó que era su propia hermana?
2: No, la verdad no.
1: Muchas veces yo le digo a las personas en el programa, no somos monedita de oro para caerle bien a todo el mundo. Última pregunta que me quiera hacer, hermana.
2: Bueno, eso es ya después de que me cure usted, ¿verdad? Pero mi hermana se irá, pues, haciéndome daño.
1: Ella se va a arrepentir, porque yo voy a hacer un trabajo para que se arrepienta y le pida perdón. Ella no le va a seguir haciendo daño porque yo le voy a hacer un cierre de cuerpo, ¿perfecto?
2: Ok, muchas gracias.
1: Muchas gracias por llamar, muchas gracias por participar. Bendiciones.
2: Gracias.
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0: mensaje de texto con la foto de la palma de su mano derecha, nombre y fecha de nacimiento, en donde le vamos a regalar la lectura de la palma de su mano.
1: Maestro, ¿podemos escuchar o darle paso a un oyente más, el cual quiere participar en este instante del programa?
0: Contestemos, querido maestro Alfonso, la llamada.
1: Hermanita, ¿hace cuánto nos escucha?
2: Ya tiene varios meses, hermanito.
1: ¿Ya tiene varios meses que nos escucha?
2: Sí, hasta que me decidí a hablar y pues aquí estamos. Y gracias a Dios que entró mi llamada.
1: Claro que sí. Hermanita, ¿quiere que le mire por medio del Cristo revelador o por medio de las cartas del tarot?
2: Por medio de las cartas del tarot, por favor, hermano.
1: Regáleme primero su fecha de nacimiento.
2: 18 de septiembre de 1957.
1: Del año 57. ¿Hace cuánto me dijo que escuchaba nuestro programa?
2: Pues ya tiene como 8 meses, más o menos, hasta que me decidí, la verdad, a llamar.
1: Ok, regáleme dos numeritos del 1 al 15.
2: El 1 y el 14.
1: La carta número 1, vamos a mirar por medio de la fecha de nacimiento. Me sale el emperador y me sale la emperatriz. Hermanita, cuénteme algo, ¿por qué le ha ido tan mal en el amor?
2: Eso quisiera yo saber, hermano, porque la verdad, no las parejas que se acercan a mí, o sea, así como se acercan, así se van.
1: Quiero decirle algo, hermana, según la carta que yo estoy analizando y estoy viendo aquí el timbre de su voz, a usted le llegan hombres comprometidos, hombres casados.
2: Así es, y pues la verdad, no me gustaría ser la tercera en discordia y mucho menos destruir un hogar.
1: Claro que sí. Hermana, lo que pasa es que, mire, yo le voy a ser franco y le voy a ser sincero, a usted le fabricaron un daño, le fabricaron un mal, para que usted no le fuera bien en el amor, para que usted se sintiera siempre insatisfecha, incómoda donde está. Por eso de la noche a la mañana las personas, las parejas llegan y se le van, ¿verdad?
2: Sí, y pues la verdad yo me he quedado sorprendida porque pues estoy bien con ellos, platicamos, salimos. Ya cuando me entero que son casados de plano, o sea, pinto mi raya, no quiero nada, porque no es lo mío.
1: Claro.
2: Destruir, fincar mi felicidad en medio o a base de llanto y de perjuicios para otras personas.
1: Mire, a usted le hicieron un trabajo de magia negra, pero se lo hizo un hombre, Alfredo. ¿Quién es Alfredo?
2: Alfredo fue una pareja que yo tuve hace mucho tiempo. Me dijo que me iba a acordar toda mi vida de él. Le dije, estás mal.
1: Este hombre Alfredo se fue para donde un brujo y le mandó a hacer usted un daño, le mandó a hacer un mal para que usted nunca fuera feliz, para que todos los hombres que llegaran a su vida nunca se quedaran con usted.
2: Él me dijo que me iba a arrepentir y que me iba a acordar de él, pero pues yo, ¿cómo me voy a acordar de él? Bueno, pues nada más por lo celoso y porque era manipulador y la verdad una pareja así no me gustaba. Entonces duramos casi como 8 meses, 9 meses o casi el año. Era muy, muy demandante para sus tiempos y, ay no,
1: claro.
2: Mejor no.
1: ¿Usted se quiere limpiar de ese mal?
2: Sí, hermanito, porque la verdad me siento sola. Yo no entiendo por qué pasan estas cosas. Quisiera que me ayudaran, por favor. Les agradecería de antemano que me ayuden a salir de esto, porque ahora entiendo muchas cosas.
1: Yo la voy a curar, yo la voy a sacar adelante. Y usted se va a dar cuenta que en menos de 36 horas usted va a encontrar el amor de su vida, pero un hombre que sirva, un hombre bueno que le corresponda así como usted quiere. ¿Perfecto?
2: Perfecto, yo les llamaré en cuanto ya esté liberada. En cuanto llegue ese hombre, les daré mi testimonio con gusto.
1: Exactamente. Muchas gracias por haber llamado, hermanita. ¿Alguna otra pregunta? Rápidamente.
2: Rápidamente, nada más que sí, quiero salir adelante. Quiero encontrar el amor. Que me ayuden, por favor.
1: Lo va a encontrar con la ayuda de nosotros. Hermanita, bendiciones. Muchas gracias por llamar.
2: Gracias, bendiciones.
1: Amén. Igual para usted.
0: Y es la realidad, mis queridos amigos. Así de esta manera nosotros podemos orientarle, guiarle y llevarle a usted hacia la aclaración de esa duda, al salir de ese obstáculo que le está impidiendo seguir adelante, porque Dios nos ayuda a nosotros a que a través de su fe podamos curar, podamos sanar y podamos entregarle el remedio inmediatamente. En el mismo día de hoy, al llegar usted a nuestro templo de sanación, allí a nuestro santuario de sanación, usted va a ver resultados inmediatos. Usted con nosotros en el mismo día de hoy, al llegar a esa consulta con nosotros, va a obtener realmente el beneficio. Porque si usted llega hoy, hoy mismo, usted va a ver de que su vida va a cambiar. Escuchemos testimonios importantes.
1: Más personas agradecidas, caballero, bienvenido. El motivo por el cual usted nos visitó.
3: A buscar ayuda porque yo me sentía muy mal, me sentía desesperado. Vine aquí con los hermanos a buscar ayuda. Más bien vine por mi negocio que está que está andando muy mal antes que yo llegara aquí con el maestro, con el hermano. Prácticamente llegué aquí muy desesperado, ahorita ya me siento más tranquilo. Por lo mismo, el problema del negocio y de mi familia, que no nos entendemos muy bien, todo el tiempo tengo problemas. Pues aquí mismo, viviendo todo, me hicieron por acto de mal, de un hechizo que me hicieron. Pero gracias con el hermano, ya yo personalmente vi cómo me hicieron el trabajo, el mal ya me sacaron. Ahorita me siento mejor. Ahora le recomiendo a toda la gente que me escucha en este programa de radio que visiten al hermano de los que tienen problemas o sus negocios que no funciona o problemas familiares, pero que lo haga con fe como yo lo hice aquí con el hermano.
0: Por eso podemos garantizarle a usted un trabajo, porque sabemos lo que hacemos y lo acaba usted de escuchar. Somos personas que estamos en la capacidad de llevarle a un mejor camino, a una mejor calidad de vida. 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
13: ¿Qué tal, mis hermanos? ¿Qué tal, mis amigos? Hoy quiero invitarles a reflexionar sobre algo muy importante: su bienestar, su salud, su prosperidad. Muchas veces cargamos con dolores físicos, emocionales o espirituales que nos impiden avanzar. ¿Pero sabías que tienes el poder de empezar a sanar hoy? En este momento es el ideal para tomar una muy buena decisión. No importa qué tan difícil parezca. Cada pequeño paso cuenta. Quédate con nosotros, porque a través de este programa te daremos herramientas, consejos y palabras de aliento para que puedas encontrar el camino hacia tu curación, hacia tu transformación espiritual. Comencemos este viaje juntos hacia una vida más plena, una vida saludable. Vamos a iniciar este programa hoy por hoy, esperando que usted, mi querido hermano, reciba esa fuerza espiritual de parte de nosotros. 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Tengo la carta de la amistad, la 67. 480-370-0519. 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Me comunican y me dicen aquí en la estación radial que tengo oyente en línea. Fecha de nacimiento es tan amable.
14: La fecha de nacimiento es el 22 de abril del 60.
13: ¿22 de abril?
14: Del 60.
13: Del año 22 de abril del 60.
14: Sí.
13: Una persona cariñosa, caritativa, muy bondadosa. Es una persona que le da a los demás, es una persona caritativa, se saca el pan de la boca para ayudarle a mucha gente, hermana.
14: Ay, pues sí.
13: Pero quiero decirle, mi querida amiga del alma, que muchas veces hay gente inescrupulosa y malvada que no quiere ver a los demás bien.
14: Sí.
13: A usted me le mandaron a hacer un trabajo, mi amiga. Lamentablemente usted es víctima de daño y usted tiene una sombra negra en su cuerpo. Por eso es que usted, mi hermana, y por eso es que usted, mi amiga, de la noche a la mañana, su cuerpo se le vino debilitando.
14: Sí.
13: Usted de la noche a la mañana vino sintiendo fuertes dolores de cabeza.
14: Sí, de hecho todavía los tengo.
13: Vino sintiendo una serie de encrucijadas en su casa, en su hogar y en torno a su familia.
14: Sí.
13: Lamentablemente, por donde mete la cabeza le va mal.
14: Sí.
13: Y viene sintiendo también un desvanecimiento en su cuerpo. Un cansancio, un agotamiento, unas ganas de no hacer nada.
14: Sí.
13: Un dolor en las piernas, que lamentablemente me la tiene a usted también muy mal, ¿verdad?
14: Sí.
13: A usted me la operaron, pero la operación para usted fue como si no se le hubieran hecho.
14: Sí. Mire, hace como 6 meses me operaron del riñón.
13: Sí, señora.
14: Y luego me habían dejado un catéter y en marzo me lo quitaron.
13: Sí, señora.
14: Pero todavía sigo con molestias.
13: Todavía sigue con molestias. Lo que tiene usted es una maldad. Hay gente inescrupulosa alrededor suyo, hubo gente inescrupulosa.
14: Sí.
13: Y por eso es que a usted la pueden operar y la operación no va a salir bien, porque lamentablemente usted tiene un punto negro en su fecha de nacimiento y esto es una maldad.
14: Sí.
13: Usted debe visitarnos en la primera oportunidad que tenga, venir a nuestro consultorio que nosotros le vamos a limpiar, le vamos a sacar todo lo malo que usted tiene, ¿sí?
14: Sí.
13: Nosotros le vamos a colaborar porque usted, aparte de que viene enferma de un tiempo para acá,
14: sí,
13: todo también en su vida y todo también en su entorno familiar viene de fracaso en fracaso.
14: Sí.
13: Por donde mete la cabeza le va mal.
14: Sí.
13: Y usted vive muchas veces bien, pero a veces le entra un desespero y una angustia.
14: Sí.
13: Y el sistema nervioso muchas veces se le altera.
14: Sí.
13: Y le provoca cerrar las puertas, salir corriendo y no se explica ni para dónde.
14: Ándele.
13: Visítenos.
14: Sí.
13: Nosotros tenemos los elementos adecuados para poderla curar y poderla ayudar.
14: Sí.
13: ¿Estamos de acuerdo?
14: Bueno, sí, gracias.
13: Que esté muy bien.
14: Ándele, pues, sí, el fin de semana. El domingo también atienden, ¿verdad?
13: Todos los días atendemos.
14: Ajá, ah, muy bien. Bueno, bueno, voy a hacer lo posible.
13: Que esté muy bien, hermana.
14: Ándele, pues, gracias.
13: Yo invito al amigo necesitado, a la persona humilde, a las personas que trabajan, que luchan y que lamentablemente no prosperan. A ustedes los invito a que me escuchen. Los espero, mis queridos hermanos del alma, en mi centro espiritual. Y no deje que pasen cosas negativas. Acepte la invitación que le hacemos y obtenga una consulta personal conmigo para que usted reciba un consejo, para que reciba una ayuda desinteresada, para que usted reciba una orientación, porque cuántas personas en este momento sufren a consecuencia de un daño, de una maldad. Aquí estoy. Tráigame a las personas que me van a visitar por enfermedad. Tráigame la primera orina de la mañana. Tráigame esa orina, mi querido hermano del alma, que yo tengo el poder de ayudar, de orientar, de servirle a todas las personas por igual. Si usted está escuchando este programa, no es por casualidad. Es porque una luz, es porque nuestro Señor quiere que usted se cure, quiere que usted salga adelante, quiere que usted progrese en la vida. 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Tengo más oyentes en línea. Esto es un programa de participación activa. Fecha de nacimiento, por favor.
15: De mí, es que es para una hija.
13: Ah, una hija. Regáleme la fecha de nacimiento de su hija.
15: Ella es del 18 de septiembre del 87.
13: 18 de septiembre del 87. Pero lamentablemente, hermana, de un momento a otro, las cosas cambiaron para esta muchacha.
15: Sí, cambiaron bastante.
13: Cambiaron mucho, hermana, pero es que siempre se meten terceras personas. Y yo lo he dicho y lo sigo diciendo, lo que une la mano de Dios, que no lo separe la mano del hombre.
15: Uh-huh.
13: Pero viven peleando.
15: Sí, ya me ha dicho.
13: Eso viven es como si vivieran perros y gatos en esa casa. Por eso es que ella últimamente viene con dolencias en el cuerpo.
15: Sí.
13: Por eso a ella le duele la cabeza. Por eso es que ella siente una intranquilidad.
15: Sí.
13: No sé si le ha manifestado ella.
15: Sí, me ha dicho. Es que me estoy bien enferma. Y luego me está mal, présteme para ir a tal parte. Pues yo tengo que ayudar.
13: Imagínese.
15: Pero sí.
13: Hermana, 18 de septiembre del 87.
15: Sí.
13: Hermana, voy a colocar a su hija en cadena de oración, pero sería muy bueno que usted me visitara.
15: Sí, de visitarlo sí, porque igual ya le hablé de este programa y pues sí, yo le voy a ayudar.
13: Bueno, vamos a sacarla hacia adelante, ¿perfecto?
15: Ah, sí, muy bien, gracias.
13: Sí, hermana, muchas gracias.
15: Ah, bien. Entonces ahí lo visito.
13: Me visita, tiene nuestra dirección, ¿verdad?
15: Ya la tengo.
13: Hermana, bueno, estamos para servirle de antemano.
15: Sí,
13: para eso
15: sí.
13: Estamos, ¿oyó?
15: Sí, está bien, ahí lo visito.
13: Bueno, hermana, Dios me la bendiga.
15: Igualmente.
13: Bueno, hermana. Sabemos, mis queridos hermanos del alma, que a veces cargar con un problema, ya sea físico, emocional, espiritual, puede sentirse muy pesado, ¿verdad? Pero quiero que sepas que usted no está solo. Este espacio es para usted, mi querido hermano, mi querida amiga, para escucharle, para apoyarlo. Nunca lo vamos a juzgar. Este programa es para ayudarle a encontrar solución. Llámenos ahora mismo y compártanos su situación, porque juntos podemos encontrar una salida. Este es el momento de dar el primer paso hacia el cambio, llamando, comunicándose conmigo, dándome el nombre, fecha de nacimiento y exponiéndome su problema. 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Más llamadas en vivo y en directo. Bienvenido, bienvenida. Fecha de nacimiento extramable.
16: 7 de marzo de 1975.
13: 7 de marzo del 75. Nosotros miramos por medio de la fecha de nacimiento, por medio de su carta astral y por medio del Cristo revelador. Perdóneme que le diga de esta manera, pero está usted en este momento con fracasos, con una mano adelante, con una mano atrás.
16: Sí.
13: No sabe usted ni qué hacer. Es un hombre trabajador, luchador, batallador, pero en este momento se le abren 3 puertas y se le cierran 7.
16: Sí, así es.
13: Y usted ha querido siempre salir adelante y siempre ha querido prosperar, pero no ha podido.
16: Así es, hermano.
13: No ha podido, mi querido amigo del alma, lamentablemente, porque hay un bloqueo espiritual en usted, hay una persona que no lo quiere ver salir adelante, y quiere usted hacer muchas cosas en la vida, mi querido amigo del alma, pero que va, a todo se le vuelve sal y agua.
16: Sí, hace poco me ofrecieron un trabajo y era muy buena opción, pero no se ha dado, por X o Y.
13: No se ha dado porque, vuelvo y le repito, hay una mala influencia, mi querido amigo del alma, no, hay una mala influencia en la cual usted no encuentra armonía, no encuentra equilibrio, ¿sí?
16: Uh-huh.
13: Entonces, hay una mala energía, hay una persona que no lo ha querido ver a usted triunfar, no lo ha querido ver batallar. Le repito, las oportunidades se le ven, las oportunidades, uh-huh, a usted le llegan, porque a usted le llegan las oportunidades, pero así como le llegan, se le van. No le voy a decir visíteme en 8 o 15 días, visíteme esta misma semana.
16: Ok.
13: Visíteme con ella, hermano, le voy a mostrar primero lo que le han hecho y segundo, la persona que lo tiene bloqueado.
16: Ok.
13: Y siempre, mi querido amigo del alma, repita esta palabra: en este momento ahuyento de mí cualquier circunstancia y toda situación discordante. En mi mente, en mi cuerpo y en mis negocios, me encuentro aquí haciendo todas las cosas nuevas. Siempre, hermano, enfóquese en palabras de positivismo, ¿sí?
16: De acuerdo.
13: Siempre, siempre, hermano, hay que enfocarse en cosas de positivismo. Usted es muy positivo, pero hay algo que no lo deja salir adelante. Yo le voy a quitar ese algo, ¿perfecto?
16: Perfecto.
13: Yo le voy a quitar ese algo y del primer momento en que yo empiece a curarlo, hermano, empieza usted a contar los días en que las oportunidades se le empiezan a dar.
16: Ok.
13: ¿Perfecto, hermano?
16: Muy amable.
13: Bueno, hermano, no se preocupe, conmigo va a caminar por senderos interminables de bienestar y conmigo va a salir hacia adelante de ese lodo insoldable del fracaso que se encuentra.
16: Ok, sí, sí, me agradaría, la mera verdad.
13: Antes de terminar la comunicación, échese la bendición en el nombre del Padre, del Hijo y del Espíritu Santo. Amén.
16: Ok.
13: Y siempre, hermano, enfóquese al Padre, Hijo y Espíritu Santo, a la Santísima Trinidad, a San Juditas Tadeo y a nuestro Padre Celestial.
16: Claro que siempre lo hago.
13: Exactamente, pero exactamente.
16: Algo pasa.
13: Exactamente, hermano. Y siempre diga: ahora en mi mente y en mi cuerpo tengo mi orden divino y voy a salir hacia adelante. Siempre con palabras de positivismo.
16: ¿Me puede dar la dirección por el aire?
13: Ahorita que terminemos las llamadas, doy la dirección para que la anote, ¿sí?
16: Ok.
13: Hermano, que tenga un feliz día.
16: No, igualmente.
13: Bueno, hermano, que mi Dios me lo bendiga.
16: Ok, igualmente, sí.
13: Bueno. Yo les hago ese llamado a todas las personas, hombres y mujeres, a que participen de la radio. Este programa está hecho y elaborado todos los días en vivo y en directo. Llámeme usted. Hermano, llámeme usted, amiga, le repito, que necesite darse cuenta de su vida. ¿Usted qué quiere darse cuenta? Si en el amor le va a ir bien. Si usted, mi querido amigo del alma, todo lo que emprende le va a salir adelante. Porque es que hay gente que me escuchan en este momento y viven con una mano adelante y con una mano atrás sin saber qué hacer. Yo les invito de antemano y les invito a todos ustedes a que participen del programa, a que se entrevisten con nosotros, a que participe de la consulta personalizada. Somos un grupo de especialistas, somos un pool de colaboradores. Estamos todos los días, en las tardes, en las mañanas, en las noches, dispuestos a ayudar, dispuestos a servir y dispuestos a orientarle a usted, mi querido amigo del alma, por ese mundo. Muchas veces hay gente, personas que me escuchan y viven en un mundo de tortura. Muchas veces consiguen para el almuerzo, pero no consiguen para la cena. Hay personas que en este preciso instante se viven quejando porque el dinero ya no les rinde, no les alcanza para todo lo que lo han necesitado. Hay personas que agarran 2,000, 3,000 pesitos el día sábado y el día lunes no tienen con qué tomarse un cafecito, un vasito con agua. Hay personas, hombres y mujeres, que viven mal, viven desesperados, viven angustiados, no saben qué hacer, no saben qué camino tomar. El camino verdadero, el camino adecuado que usted debe de tomar es el que es el camino de nosotros, es el camino por el cual usted debe trascender, mi querido oyente, y debe darse cuenta, abriendo muy bien los ojos y juntos con nosotros debe caminar por senderos de paz, por senderos de felicidad. 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Usted me llama, solamente me da la fecha de nacimiento y por medio del tarot profético y por medio del Cristo revelador le miro pasado, presente y futuro y, por supuesto, su fecha de nacimiento para darle su carta astral o para que usted me haga la pregunta que quiera. Hay gente que me pregunta si le va a ir en un viaje bien, si su hija va a encontrar trabajo, si su esposo le es fiel. Hay personas que me llaman y me dicen, hermanito, ¿cómo le parece que es que últimamente a mí me está yendo mal, me está yendo de la patada? A mí el dinero ya no me rinde para lo que yo lo necesito. Hermano, amiga, esta oportunidad es la oportunidad que han venido esperando muchas personas. Gente del común y el corriente como usted me llaman, se comunican, me visitan, se entrevistan con nosotros. Y nosotros, mis queridos hermanos del alma, le ayudamos, le orientamos, le hablamos y decimos la verdad. Porque es con la verdad que le hablamos a todas las personas. Nosotros, hermano, hemos venido a servir, hemos venido a ayudar, hemos venido a orientar. A nosotros nos pesa la lengua para hablar una mentira. Nosotros no hemos venido a quemar incienso en el altar de la mentira, no, señor. Hemos venido a hablar es con la verdad y nos hemos caracterizado y ya llevamos más de 10 años ayudando, orientando a tanta gente, tantos hombres y tantas mujeres que de verdad solicitan la ayuda para que usted se comunique conmigo, para que usted me haga la pregunta que quiera. Y si usted tiene alguna pregunta sobre algún familiar, tenga presente, tenga listo y preparado la fecha de nacimiento de ese familiar para mirarle la carta astral, para hacerle el análisis espiritual y decirle cómo le podemos ayudar a su familiar. 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Como siempre, oyente en línea, fecha de nacimiento, hermanita, ¿es para usted o para algún familiar en especial?
17: Del 28 de marzo del 94.
1: ¿Esa es su fecha?
17: No, es de mi hijo, hablo para...
1: Bueno, este muchacho, lo primero que veo en la fecha de nacimiento, 28 de marzo del año 94.
17: Sí.
1: Muy rebelde, ya no le hace caso a lo que usted le dice.
17: Ándele, así es.
1: Usted le dice una cosa y le entra por un oído y le sale por el otro.
17: Sí, así es.
1: Hermana, usted le ha ayudado mucho, le ha colaborado, usted quiere lo mejor para él, pero este muchacho... ¿Sí? Este muchacho lo que tiene son malas compañías, ¿oyó?
17: Ándele, es lo que yo le digo.
1: Tiene malas compañías, malas juntas, gente que no le conviene alrededor, personas que lo único que hacen es aconsejarlo mal.
17: Sí.
1: La juventud sí. Hay que aprovecharla, hay que estudiar, hay que prepararse.
17: Sí.
1: Usted quisiera que nosotros le colaboráramos con su muchacho, ¿verdad?
17: Sí, así es.
1: ¿Usted por qué no nos visita con una fotografía de él?
17: Nada más con una foto.
1: Solo.
17: O lo llevo a él.
1: ¿Él acepta venir con usted?
17: Yo voy a platicar con él y a ver qué me dice.
1: Como estos muchachos muchas veces no aceptan de pronto las ayudas, hermana.
17: Sí.
1: Usted mire, si él acepta la ayuda y si él acepta venir con usted, tráiganlo.
17: Bueno.
1: Pero si usted ve que él dice que no, que no acepta, que no quiere, que no, tráigame una fotografía.
17: Bueno, está bien.
1: Hay personas, hay tres personas que lo están mal influenciando, hay tres compañías que no le convienen para nada, ¿yo?
17: Ah, sí, está bien.
1: O me va a visitar usted solita si él no acepta, pero... Me trae, por favor, una fotografía de él. ¿Perfecto?
17: Ah, bueno, sí, está bien.
1: Entonces, venga, me visita, hermana.
17: Oiga, ¿pero cuándo podría ir?
13: Hermana, terminando la llamada la espero en mi centro espiritual. Véngase preparada para poderle curar a ese muchacho.
17: Ah, bueno, sí, está bien.
13: 28 de marzo del 94. Que mi Dios me la bendiga.
17: Bueno, muchas gracias.
13: Bueno, pues mi hermana, no me corte. Quédese con uno de mis compañeros que le va a pedir unos elementos que los necesitamos el día de hoy. Así también usted me puede llamar. Comuníquese de inmediato. La consulta es totalmente gratis a través del celular. Como todos los días, con todos ustedes, deseándoles paz, amor, confraternidad, deseando que todos los días, mis queridos hermanos del alma, estén colmados de bendiciones. Vuelvo y le comento, hay muchas personas que en este momento están sufriendo los rigores de las adversidades de la vida. Hay personas que en este preciso momento, personas que a pesar de sus esfuerzos, que a pesar de su lucha diaria, que a pesar del tesón y que a pesar de las ayudas que a diario, escúcheme bien lo que le digo, lo hacen ustedes, mis queridos hermanos del alma, para superar todas sus crisis y para superar todos sus problemas, lamentablemente no logran salir hacia adelante. Hay gente que termina en la ruina total, con tristeza y con dolor. Tenemos que confesarles que de acuerdo a lo que hemos visto, que de acuerdo a lo que hemos investigado, todos los días se ve más difícil, todos los días, lamentablemente, se ven críticos, se ven problemas, se ven enfermedades, y a nivel de necesidades van aumentando cada día más. Por eso quiero invitarles a todos ustedes a que nos consulten, por eso quiero invitarles a todos ustedes a que se entrevisten con nosotros, a que usted acuda a nuestra sede, a que acuda a nuestro centro espiritual y se dé cuenta que aquí estamos un grupo de conocedores, un pool de científicos al servicio de todos ustedes. No nos podemos olvidar de las personas y del incremento de los adoradores del mal, de las fuerzas maléficas, los cuales como una verdadera plaga van inundando cada día más la tierra, se instalarán cerca de nosotros, cerca a su casa. ¿Cuántas personas viven con malos vecinos? ¿Cuántos hermanos se encuentran por debajo de sus casas aguasales? Muchas veces se encuentran veladoras encendidas o ceras. Encuentran muchas veces en las macetas, porque ya lo he visto, personas que encuentran en las macetas porquerías y daños, y así por medio de los reconocimientos y por medio de los recorridos espirituales que venimos realizando, cada vez nos damos cuenta y cada vez miramos que los rituales maléficos cada vez los vienen haciendo más sofisticados y peligrosos. ¿Peligrosos para qué? Peligrosos para aquellos seres, escúcheme bien lo que le voy a decir, cuyo único pecado es luchar y tratar de salir hacia adelante. ¿Por qué lo digo esto? Porque hay gente que se llena de envidia, porque hay personas que se llenan de maldad en contra de otro, en contra de un vecino, porque ve que el vecino progresa, porque ve que el vecino saca a sus hijos hacia adelante, y estas personas van a crear el caos y van a crear la desilusión, van a crear la enfermedad, van a crear los problemas por medio de un ritual maléfico. Y vuelvo y le digo, y cada día se ven más sofisticados. No se descuiden, hermanos, no se descuiden, porque el que se descuide va a tener que soportar todas las inclemencias de los ataques de estos perversos seres. Estos perversos seres van a querer destruir hogares, van a querer arruinar cosechas, van a llevar a la ruina a prósperos comerciantes, van a colocar enfermedades psicosomáticas rebeldes y desconocidas, sembrarán el terror en la juventud, a la que llevarán a la drogadicción, muchas veces a las mujeres a quedar en la calle, y una serie de conflictos a nivel juvenil. La atmósfera estará sobrecargada de expectaciones negativas, y esto también va a contribuir a la destrucción del planeta, del medio ambiente, y así sucesivamente, poco a poco el hombre se va acabando. 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Tengo el montoncito número 1 donde está la carta 26, la fortuna. Tengo la carta de la amistad, la 67. 480-370-0519. Tengo la carta 39, la carta de la herencia. ¿Quiere enterarse el porqué de sus dificultades? ¿Por qué da 3 pasos para adelante, 6 para atrás? ¿Y por qué el rendimiento económico en su vida ha cambiado? 480-370-0519 aquí en Phoenix. 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Tenemos más oyentes en línea. Personas que quieren participar del programa, bienvenida. Fecha de nacimiento.
18: 2 de noviembre del 87.
13: 2 de noviembre del 87. La carta 70, la cooperación. La carta 69, el azar. Y tengo la tercera carta, que es la 71, la codicia. Estas carticas me manifiestan y me dicen que vienes sintiendo fuertes dolores hacia la parte de la espalda. Sientes como, vulgarmente se dice, como el muerto encima, ¿verdad?
18: Sí, de hecho sí, siento mucha pesadez, mucho dolor, cansancio, sueño.
13: Como que no durmieras bien en la noche, te acuestas a dormir, das vueltas en la cama, te levantas a la madrugada y el cuerpo totalmente adolorido. ¿Es o no es así?
18: Sí, sí es así. La verdad no he podido dormir, siento mucho cansancio, una pesadez, no sé.
13: Okay.
18: Me siento tan cansada.
13: Lo que pasa es que tú estuviste en una casa donde había un daño, donde había una maldad, y esa carga energética totalmente negativa se te pegó en el cuerpo, se te pegó en la espalda. Ahora te hago una pregunta. ¿Alguna vez o en este momento portas algún talismán, alguna protección?
18: No, la verdad no.
13: Eso es lo que pasa cuando el ser humano no se protege. Que llega a cualquier parte, se contagia como una gripe. Últimamente das 3 pasos para adelante, 6 para atrás, y no caes bien a donde llegas, ¿verdad? Te sientes como que las personas te hacen a un lado. ¿Quieres que yo te cure?
18: Sí, la verdad sí, porque ya no aguanto, luego no puedo ni dormir, siendo una pesadez enorme, luego estando hasta de mal humor, porque la verdad estoy cansado.
13: Quédate en línea, por favor, no te vayas a ir, por el interno seguimos platicando, gracias.
18: Muchas gracias.
13: Llegamos a la parte final de nuestro programa. Gracias por la atención prestada. Gracias por escucharnos. Gracias por sintonizarnos. Gracias por esas palabras de apoyo, esas palabras de agradecimiento. 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La 77, el desequilibrio. La 14, la temblanza. 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Y llegamos a la parte final. Me despido deseándoles desde aquí, desde la estación radial, paz, amor y mucha felicidad.
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3: Por supuesto, más usted, Doña Mati, que El Flaco.
2: 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Y tú que eres millonario, cuídate.
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8: Ya imagino yo, güey, con una tienda online, güey, vendiendo camisas marca Bebé de Luz, algo así.
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